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1: ¿Qué tal? Vamos con las noticias. En un operativo conjunto, elementos de seguridad federales y estatales recuperaron en Chalco, Estado de México, un cargamento de insumos farmacéuticos valuado en 2.5 millones de pesos. Durante el despliegue en el fraccionamiento Los Héroes Chalco, también se aseguraron dos vehículos de carga reportados como robados. El Departamento del Tesoro de Estados Unidos clasificó oficialmente al Cártel de Juárez y a los Viagras como organizaciones terroristas transnacionales. Con esta medida, el gobierno estadounidense suma 6 grupos delictivos mexicanos bajo esta denominación, además de mantener las sanciones previas que ya tenían por narcotráfico. Fuerzas estadounidenses impidieron este 15 de julio que un petrolero con bandera de Curazao, que navegaba hacia un puerto iraní en el Golfo Pérsico, continuara su camino después de que la embarcación ignorara varias advertencias y tratara de incumplir las medidas de bloqueo naval impuestas por Washington, según informó el Comando Central de Estados Unidos. De nuestro almanaque. Aunque en la cancha de fútbol son acérrimos rivales, Argentina e Inglaterra comparten un capítulo importante de su historia futbolística. Fueron trabajadores y comerciantes británicos quienes ayudaron a introducir el fútbol en territorio argentino a finales del siglo XIX. Este deporte se ha transformado en una auténtica pasión nacional a ambos lados del Atlántico, aunque con un dominio por parte de Argentina, quien finalmente superó al maestro. Para Noticentro informa Alicia Hernández.
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1: Buenas noches, vamos con las noticias. El Consejo Técnico del Instituto Mexicano del Seguro Social aprobó la donación de terrenos para construir una unidad de medicina familiar plus en Lázaro Cárdenas, Michoacán, y un centro de educación y cuidado infantil en Encarnación de Díaz, Jalisco. La nueva unidad en Michoacán sustituirá a la clínica actual, ampliando su capacidad para beneficiar a más de 43.000 derechohabientes. Por su parte, el centro infantil en Jalisco tendrá capacidad para atender a 110 infancias. Petróleos Mexicanos realizará dos simulacros de emergencia el jueves 16 de julio para evaluar su capacidad de respuesta ante posibles siniestros. El primero ocurrirá a las 10 horas en la terminal de almacenamiento y despacho de Mérida, Yucatán. El segundo será a las 11 horas en la terminal de distribución de gas licuado en Salina Cruz, Oaxaca. Las autoridades piden a la población no alarmarse ante la movilización de unidades y sirenas. El Museo de la Revolución de la Ciudad de México invita a las familias al taller gratuito Leyendo y Creando Banderines Mundialistas, donde las y los niños podrán elaborar banderines y descubrir grandes historias. La actividad, que busca fomentar la lectura y la creatividad, se llevará a cabo todos los sábados de julio a las 12 horas con entrada libre. En información internacional, al recibir las credenciales oficiales como mandataria electa de Perú para el periodo 2026-2031, Keiko Fujimori declaró sentirse orgullosa de ser la primera mujer elegida por el voto popular y agradeció a sus simpatizantes porque nunca se rindieron. Para Noticentro informa Alicia Hernández.
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1: Muy buenas noches, vamos con las noticias. La Secretaría de Gobernación presentó el nuevo Programa Nacional de Población para adaptar los servicios de salud, educación y vivienda a la actual realidad demográfica del país. Actualmente, México registra un descenso histórico en los nacimientos, con un promedio de 1.6 hijos por mujer y un crecimiento menor al 1% anual. La Secretaría de Cultura y Turismo del Estado de México invitó a los artistas locales a inscribirse en la primera Bienal Mexiquense antes del próximo 19 de julio. El certamen busca impulsar el talento contemporáneo en categorías como arte digital, pintura y escultura. Las obras ganadoras se exhibirán a partir del 28 de agosto en la Galería Torres Bicentenario de Toluca. La organización no gubernamental Médicos Sin Fronteras pidió reforzar de manera urgente la respuesta médica en la República Democrática del Congo ante el brote de ébola. La organización advirtió que en menos de 5 semanas el número de casos confirmados se ha triplicado, mientras que las muertes se han quintuplicado. De nuestro almanaque. España inició en 1519 la expedición que completó la primera vuelta al mundo. De los 239 hombres que iniciaron la travesía, solo 18 sobrevivientes regresaron. Navegaron 80.000 kilómetros en 3 años. Siglos después, millones de españoles cruzaron el Atlántico rumbo a Argentina, fortaleciendo un vínculo que perdura hasta hoy. Ahora esa historia compartida encuentra un nuevo capítulo en la final de la Copa 2026. Para Noticentro informa Alicia Hernández.
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1: Muy buenas noches, vamos con las noticias. La jefa de gobierno, Clara Brugada, inició la entrega de la nueva beca universal para estudiantes de universidades públicas que residen en la Ciudad de México. El programa social busca apoyar a 200.000 jóvenes al cierre de este año y alcanzar la cobertura total durante el próximo. La Secretaría de Seguridad Federal y el municipio de Ecatepec firmaron un convenio para fortalecer la profesionalización de la policía local. Con esta alianza inició el curso presencial Seguridad Urbana, Comando Territorial y Vigilancia por Cuadrantes, dirigido a mandos del sector. El programa de 80 horas busca homologar los criterios de patrullaje para mejorar la seguridad en el territorio. Un total de 23 perritos encontraron un nuevo hogar gracias a la campaña La Mejor Jugada es Adoptar, implementada en los 14 destinos futboleros del Estado de México. Las autoridades estatales recordaron que el programa de adopción animal continuará vigente de manera permanente. En información internacional, el Buró Federal de Investigaciones obtuvo una orden para registrar la camioneta de Lorenzo Salgado, el mexicano muerto a tiros por un agente de migración en Houston. Aunque la policía argumenta haber visto bolsas de aparente metanfetamina desde el exterior, activistas acusaron a las autoridades de fabricar pruebas para justificar el homicidio. Para Noticentro informa Alicia Hernández.
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1: Muy buenas noches, vamos con las noticias. La Comisión de Derechos Humanos de la Ciudad de México investiga la muerte de 6 mujeres que se encontraban bajo custodia en el penal de Santa Marta, Catitla. El organismo informó que integra 6 expedientes de queja para determinar las posibles responsabilidades de las autoridades y detectar fallas estructurales en el centro de reclusión. La Sala Superior del Tribunal Electoral confirmó una multa de más de 500 mil pesos aplicada por el Instituto Nacional Electoral a la Asociación México Tiene Vida, que aspira a ser un partido político. La sanción se debe a irregularidades en su fiscalización, principalmente por recibir recursos prohibidos de una empresa mercantil. El robo de vehículos de carga asegurados en México disminuyó un 13.6% entre julio de 2025 y junio de 2026, revirtiendo la tendencia al alza tras la pandemia, según informó la Asociación Mexicana de Instituciones de Seguros. Durante este periodo se reportaron 8.246 unidades robadas y la tasa de recuperación de los vehículos subió al 61%. En información internacional, en un informe, el Fondo de las Naciones Unidas para la Infancia advirtió que hasta 23.4 millones de niños más pueden caer en la pobreza por disminución de ingresos de sus familias antes de finalizar este año, debido al impacto económico de la guerra en Medio Oriente. Para Noticentro informa Alicia Hernández.
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1: Una forma de asegurar la calidad de los ingredientes que estamos consumiendo es prepararlos nosotros mismos. 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
3: Bienvenidas y bienvenidos a Revista del Consumidor Radio. Hoy nos acompaña el cocinero tradicional Rafael Meneses, pilar de la cocina mexicana del estado de Campeche, para preparar la tecnología doméstica del mes, jamón artesanal. Bienvenido, chef. Gracias por aceptar la invitación.
4: Muchas gracias por la invitación. Y para empezar con esta tecnología, los ingredientes que vamos a necesitar son 2 kilogramos de lomo de cerdo o pierna, 200 mililitros de agua muy fría, 150 mililitros de concentrado de apio licuado y colado, 45 gramos de sal de mar, 25 gramos de miel, 4 gramos de pimienta blanca y 1 gramo de laurel molido. También ocuparemos un rollo de papel film, hilo de algodón o pabilo grueso, una jeringa de cocina de 20 mililitros, un termómetro de sonda o digital, una bolsa resellable de grado alimenticio y un recipiente hermético con capacidad de 2 kilogramos. Comenzamos licuando el apio con poca agua, colamos y dejamos enfriar. Para preparar la salmuera, disolvemos el jugo del apio, sal de mar, miel, agua fría y las especias hasta disolver completamente. Ponemos la carne en una charola o topper e inyectamos la mezcla por toda la pieza, en espacios de 2 a 3 centímetros. Masajeamos la carne amasándola o golpeándola en un tazón frío durante 30 minutos hasta que absorba el líquido y se sienta pegajosa. La idea es distribuir toda la salmuera para evitar que se reproduzcan microorganismos. Lo refrigeramos en un recipiente hermético durante 24 a 32 horas. Para su formado y compresión, lo moldeamos de forma cilíndrica con las manos, hacemos nudos con el hilo cada 2 o 3 centímetros y vamos a envolver 10 veces con el papel film hasta que quede compacto y firme. Para la cocción calentamos el agua entre 78 y 80 grados Celsius. Sumergimos la pieza y colocamos un poco de peso encima para evitar que flote y cocinamos aproximadamente por 2 horas. Retiramos únicamente cuando el centro del jamón marque de 70 a 72 grados Celsius. Una vez pasado el tiempo, lo llevamos inmediatamente a un baño de agua con hielo durante 30 minutos para el choque térmico y así cortar la cocción. Lo colocamos en una bolsa hermética y en un recipiente para llevarlo a refrigeración de 12 a 24 horas. Le retiramos el plástico y cortamos en rebanadas. Si quieres que tu jamón tenga un color más intenso, puedes añadir 5 ml de jugo de betabel concentrado a la salmuera. Y ojo, nuestra receta es 100% casera y no tiene conservadores sintéticos, por lo que su vida útil es de solo 5 días en refrigeración. Además, para que no se oxide con el aire, solo rebana la porción que te vayas a comer en el momento. Fresco, natural y directo a la mesa. Anímense a prepararlo y cuéntenos en nuestras redes sociales cómo les fue. Además, les invitamos a ver el proceso de preparación en nuestro canal de YouTube Profeco TV. Soy el cocinero tradicional Rafael Meneses López y fue un gusto cocinar con ustedes en Revista del Consumidor Radio.
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1: Buscar direcciones, solicitar transporte, confirmar reservaciones, compartir fotos o avisar que llegaste bien. Cuando sales de viaje, la conexión a internet se vuelve una herramienta clave y el Wi-Fi de aeropuertos, hoteles, plazas o establecimientos comerciales puede ser un gran aliado. Sin embargo, elegir utilizar estas redes no debe comprometer la privacidad de tus datos. El Wi-Fi público se debe utilizar con precaución.
2: Pero, ¿a qué nos referimos con el Wi-Fi público?
0: El término público indica que el servicio está disponible para múltiples usuarios. Sin embargo, debes prestar atención al conectarte. Es muy importante que identifiques si la red está protegida o abierta, ya que no todas ofrecen el mismo nivel de seguridad.
1: Por un lado están las redes protegidas con contraseña. Estas suelen incorporar mecanismos de cifrado que añaden una capa de protección a tu información. Por el otro están las redes abiertas. Estas requieren mayor precaución debido a que tu información puede ser interceptada o bien tu navegación podría ser redirigida a sitios fraudulentos.
0: Es verdad, nunca sabemos al 100% qué tan segura es una red Wi-Fi pública, pero hay señales que te pueden ayudar a decidir. Fíjate en esto. ¿Quién ofrece el servicio? ¿Tiene contraseña? Y lo más importante, al usarla, ¿te pide compartir información sensible?
1: Además, otras recomendaciones que puedes tomar si estás pensando en conectarte a un Wi-Fi público son las siguientes. Puedes conectarte si la red es de un lugar que identificas como un hotel, un café, el aeropuerto o una red de gobierno. Esta debe pedirte una contraseña y no te debe exigir datos innecesarios como tu teléfono, información bancaria, datos de acceso a aplicaciones como contraseñas o códigos PIN. Si cumple con esto, puedes usarla con tranquilidad para buscar en mapas, mandar mensajes de texto o hacer búsquedas.
0: Ten cuidado si la red está completamente abierta, o sea, sin contraseñas. También si tiene un nombre genérico, por ejemplo, Wi-Fi gratis 123, o si no sabes quién la administra. En este caso, solo úsala para consultas rápidas en la web, pero evita introducir contraseñas, información financiera o datos sensibles.
1: Si detectas redes duplicadas o sospechosas, por ejemplo, café-oficial junto a un café-free, evita la conexión o busca otra red de inmediato. No olvides que no debe pedirte información inusual, como tu correo o contraseñas, ni redirigir constantemente a otros sitios web.
0: Por otro lado, también existen acciones sencillas para navegar con mayor seguridad en entornos abiertos o desconocidos. Si utilizas una red abierta, verifica cuál es la red Wi-Fi oficial. Evita iniciar sesión o ingresar contraseñas en cuentas importantes, como tu correo, banca móvil o redes sociales.
1: No realices compras ni compartas datos personales o bancarios. Si por alguna razón necesitas iniciar sesión en tu correo o redes sociales, no guardes las contraseñas en el navegador y cierra sesión en tus cuentas cuando termines. Acciones sencillas para proteger tu navegación.
0: Sabemos que el Wi-Fi es una parte fundamental del viaje. Por eso también toma en cuenta que la seguridad no depende exclusivamente de la red. Una vez que te conectas, la seguridad digital también se basa en cómo usas Internet. Por ejemplo, las páginas que visitas y las aplicaciones que descargas o utilizas durante el viaje.
1: Al viajar, las aplicaciones de transporte, mapas o reservas son esenciales. Sin embargo, es importante asegurarse de que no se trate de plataformas falsas, ya que podrían intentar obtener datos personales o financieros.
0: Mucho cuidado con aplicaciones que muestren nombres similares a los originales, pero con ligeras variaciones o faltas de ortografía. También con aquellas que tienen pocas descargas y reseñas inconsistentes, o que solicitan permisos que no justifican su función, como acceso a contactos, cámara o micrófono.
1: Por otro lado, si necesitas acceder a un sitio web, revisa en la barra del navegador que la dirección comience con https://... y que muestre el icono de un candado cerrado, lo que indica que la conexión está protegida. Asegúrate también de que estás en la página correcta, sin errores en la dirección ni enlaces sospechosos. Si el sitio presenta una interfaz diferente a la habitual, se comporta de forma extraña, te redirecciona o muestra ventanas emergentes, es mejor abandonar el sitio.
0: Por último, más allá de la conexión, la clave está en decidir con cuidado qué tipo de información se comparte en cada momento. El Wi-Fi público es un gran aliado para moverse por el mundo. Aprender a decidir cuándo, dónde, para qué conectarte, te permitirá aprovechar la red con mayor tranquilidad.
1: Recuerda que conectarte es tu derecho, pero hacerlo con seguridad es tu responsabilidad.
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1: Muy buenos días, vamos con las noticias. La Comisión Nacional del Agua iniciará este 16 de julio la primera etapa para regularizar concesiones vencidas entre 2009 y 2026, en busca de dar certeza jurídica y ordenar el uso del recurso. La medida aplicará durante un año para usuarios agrícolas, pecuarios, domésticos y públicos urbanos que no prorrogaron sus títulos a tiempo. El gobierno del Estado de México informa que la reconstrucción de la carretera Ocoyoacac-Tenango del Valle registra un avance del 82%. La obra beneficiará de forma directa a 192.000 automovilistas mexiquenses al reducir hasta en 40 minutos sus tiempos de traslado en la región. Morena, Partido del Trabajo y Partido Verde en la Comisión Permanente condenaron los operativos migratorios de Estados Unidos en los que han muerto ciudadanos mexicanos. El PRI se negó a respaldar el pronunciamiento por considerarlo insuficiente y exigió aumentar el presupuesto de los consulados, el cual acusó se redujo desde 2018. El presidente de Panamá, José Raúl Mulino, se reunió en México con el empresario Carlos Slim y más de 20 directivos de grandes compañías para promover a su país como un nodo de inversión y distribución segura. Para Noticentro informa Alicia Hernández.
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2: Las seis en punto de este jueves 16 de julio, ya 16 de julio, ya del segundo semestre de 2026, ya hemos pasado 46 días.
3: ¿Ya?
2: Sí.
3: Ya rebasamos. Ya. Ay, qué rápido.
2: Sí, qué rápido se va el tiempo. Sobre todo cuando estás haciendo algo agradable, cuando estás haciendo algo que no te gusta, que te molesta, que lo haces por obligación, se te hace eterno, eterno, ¿a poco no?
3: Así es. Ya dices, ay, ¿en qué momento? ¿A qué hora va a acabar esto?
2: Sí, es la percepción que tenemos del paso del tiempo y cómo te vas habituando a determinado ritmo de trabajo, de escuela, de hasta en la casa, ¿no? Tienes un ritmo ya establecido. A tal hora voy al mercado, a tal hora subo a tender la ropa, cosas así que estableces casi sin proponértelo, las quedan ya establecidas y vas moviéndote de acuerdo a esas actividades, ¿no?
3: Así es. Y cuando estamos tan a gusto, decimos, ¿a poco ya pasó tanto tiempo?
2: Sí, sí, el tiempo se te pasa volando.
3: Volando.
2: Es muy curioso cómo los seres humanos nos vamos habituando a vivir dentro de horarios que no establecemos, sino que se van dando, pero se convierten en algo ya integrado a ti, a tu comportamiento cotidiano.
3: Así es, algunas cosas por rutina tal vez las vamos haciendo, tenemos, como dices, establecido algún determinado horario. Uh-huh. Sí, pero pues se vuelven parte de nuestra vida.
2: Sí, sí, y qué bueno que tenemos forma de estar trabajando, de estar activos, porque el ser humano no está diseñado para estar sentado viendo cómo pasa el mundo, cómo pasa la vida a tu alrededor, sino para estar activo, para hacer cosas. Y yo tengo la idea que mientras más cosas que hacer durante el día tienes, más disfrutas cada día.
3: Así es, y más rápido se te pasa ese día.
2: Ah, sí.
3: Hasta dices, me faltan horas.
2: Sí. Y el día de hoy hay varias personas en el calendario, santoral, en el santoral que festejar, porque hoy es el día de la en que se festeja a la Virgen del Carmen, que es la patrona de los marineros y de los pescadores.
3: Ay, Carmen.
2: Yo no sabía que...
3: Que era patrona de ellos. Y por eso, perdón, allá en Playa del Carmen también que hicieron carnaval y hay toda una gran celebración.
2: Sí, sí, la Virgen del Carmen aquí tiene su iglesia.
3: Sí, no sé en dónde esté, pero...
2: Está ahí por Tepito, por la Lagunilla. Por ahí está la iglesia. Bueno, una de las iglesias
3: ¿dónde?
2: Dedicadas a la Virgen del Carmen, y hacen sus fiestas en grande. Y además es un nombre muy común, muy difundido.
3: Sí, y a veces combinado, María del Carmen.
2: Sí.
3: Regularmente con María del Carmen.
2: María del Carmen. Pues muchas felicidades a todas las niñas, jóvenes y señoras que llevan el nombre de María del Carmen, a la que se le perdió la cadenita.
3: Ay, sí, se me perdió la cadenita con el Cristo de Nazareno, Carmen, que tú me regalaste, Carmen, que tú me regalaste.
2: Y, sí. Y también en el santoral del día de hoy está Atenógenes, Elvira. Ay, me acordé de Elvira...
3: Ríos.
2: Elvira Ríos, que es cantante.
3: Sí.
2: Y había otra muy guapa.
3: Ah,
2: Elvira
3: Quintana.
2: Elvira Quintana, una mujer muy guapa que también cantaba y participó en varias películas.
3: Así es, y de las que se tiene datos que fue las primeras que se realizó cirugías.
2: Ah, sí.
3: Pero sí, yo digo, sí, era tan bonita, pero sí, no estaba muy conforme con algunas partes de su cuerpo. Pero muy bonita, pero la recuerdo.
2: Fue un exceso. Desde aquella época se mencionó como un exceso todo lo que ella se hacía, porque era una mujer muy bonita.
3: Mucho. Y se inyectó, o bueno, le inyectaron sustancias que
2: sí,
3: no eran, pues todavía no había esos avances como ahora. Y aún así, en estas fechas hay problemas.
2: Pues si mal no recuerdo, fue la causa de su fallecimiento, el traer tantas prótesis.
3: Sí, ese líquido se le dispersó en el cuerpo.
2: Sí, porque eran como bolsas las que les ponían de añadido en el busto, y creo que una se rompió.
3: Sí, algo así, pero ya había tenido algunos problemas, la intervinieron, ya se había como restablecido, pero ella insistía sí, en volver a hacerse esas intervenciones estéticas.
2: Sí, era la generación de silicona inyectable, que después ya se supo que causaba muchos problemas porque era un elemento totalmente ajeno. Sí. Al organismo humano.
3: Este producto apenas llegaba a México, apenas se conocía, apenas se utilizaba.
2: Uh-huh. Y era una mujer muy bonita.
3: Ay, sí.
2: Que tenía una cara preciosa, pero también quería tener un precioso cuerpo. De acuerdo a la época.
3: Claro.
2: Fíjate, 32 años.
3: Muy joven.
2: Todo lo que tenía que hacer todavía. Participó, sí, en varias películas.
3: De esas rancheras románticas, bueno, de ese tipo, rancheritas, me acuerdo.
2: Y también románticas, también. Ella, creo que trabajó en una con Mauricio Garcés.
3: Y pues muchas mujeres bellas participaron con él.
2: Pues sí, pero el exceso en algunas cosas, el no seguir el consejo de los médicos, creo yo, o ponerse en manos de uno que se dice médico y que no tienen la experiencia, y por ganar dinero pues son capaces de quitarle los cuernos al diablo.
3: Sí.
2: Bueno, es un decir.
3: Sí, sí, sí. Y la vanidad de, uh-huh, de ellas también.
2: Pues muy joven perdió la vida a causa precisamente de buscar una belleza ajena a su organismo.
3: Sí, más allá, ella quería mejorar, verse estéticamente perfecta.
2: Uh-huh. Tenía su cara era preciosa.
3: Sí.
2: Pero quería tener todos los atributos femeninos que encantaban.
3: Sí, muy bonita ella.
2: Sí, pero... muy bella. Uh-huh. Y es que tantas cosas que le pusieron ajenas a su organismo, que le provocó, el silicón le provocó una obstrucción en sus conductos renales. Y es que los riñones, hay que cuidarlos mucho. Hay que saber qué exactamente no es conveniente para los riñones y evitarlo totalmente en la alimentación.
3: Claro, y su cuerpo ya no soportó más.
2: Treinta y tantos años tenía cuando falleció.
3: 32.
2: Fíjate, en la flor de la vida todavía tenía tantas cosas que hacer.
3: Muchas. Pero pues la vanidad le ganó.
2: Pues sí, hoy estamos recordando a Elvira Quintana.
3: Por su santo.
2: Para su santo. Y también están... ¿A poco sí la tienes ahí? A ver, Saúl, adelante.

0: Esa es la voz de Elvira Quintana, que hoy hubiera festejado su onomástico.
1: Su santo.
0: Sí. Y también en el onomástico de hoy están María Magdalena y Teresa. Y desde luego, una gran fiesta en las iglesias donde se venera a la Virgen del Carmen, patrona de los marineros y los pescadores.
1: A ella le piden esa abundancia.
0: Tiene su iglesia y en todos los, en la mayoría de los templos,
1: ajá,
0: hay una imagen de la advocación de la Virgen del Carmen. Bueno, si ustedes vieran que Normita luego saca su diccionario y se pone a buscar cosas.
1: Hay un santuario del Carmen en San Ángel.
0: Sí, en Avenida Revolución, que ha estado cerrada durante un tiempo. No sé si ya la abrieron nuevamente, porque junto, exactamente junto, prácticamente en la misma construcción, está un museo donde hay momias.
1: Ay, sí, y es famoso.
0: Sí,
1: sí,
0: claro.
1: Sí, muy famoso.
0: Está ahí en Avenida Revolución.
1: Tienes razón.
0: Justo al lado, en la misma construcción del templo de la Virgen del Carmen en San Ángel.
1: Sí, muy cierto. Así es. Y yo creo que el que mencionabas o te acordabas, Parroquia del Carmen en La Lagunilla.
0: En La Lagunilla, claro, sí.
1: Ajá, en República de Nicaragua.
0: Exactamente, ese es el que recordaba. Y en casi la mayoría de las iglesias hay una imagen de la advocación de la Virgen del Carmen, que es una, la Virgen María con diferentes advocaciones.
1: Así es.
0: Así es como las reconocemos nosotros aquí en México. Pues hoy está en su día de días la Virgen. Mira, ahí tienes el de La Lagunilla.
1: Una imagen. Ay, qué bonitos templos.
0: Sí. Sí, ahora las capillas son tan sencillas que ya no sabes exactamente si es templo o algún local dedicado a otras cosas.
1: O luego por tanto puesto se pierden.
0: Sí.
1: Ya no sabes que ahí está algún templo dedicado al...
0: Bueno, Revolución, la Avenida Revolución, en ese tramo hay un montón de puestos a lo largo de Avenida Revolución.
1: Sí. Sí, recuerdo que fui hace pero muchísimos años. Creo que estaba yo en la secundaria cuando nos llevaron a ver a esas
0: No, sí, ya tiene muchísimos momias. Años.
1: Sí.
0: Varias décadas.
1: Apenas fue antier.
0: No, vayan a visitarlo. No sé si ya esté abierto. Estuvo cerrado hace muy poco. Pero vale la pena visitar ahí donde tienen restos de personas en el museo junto a la Iglesia del Carmen en Avenida Revolución.
1: Claro, sí, hay a quienes no les parece.

0: Ahora sí que cada quien.
1: Cada quien que visite lo que... Bueno, es que esa zona, mira, en principio tiene el mercado de flores que a mí me fascina.
0: Sí.
1: No, estar ahí viendo las flores de diferentes colores, tamaños, en ramos, las tienen en cubetas para que se mantengan frescas, y los arreglos florales que hacen los locatarios de ese mercado de las flores es en verdad muy muy bonitos, muy lucidores. Ese es el museo, ¿no?
0: El Museo del Carmen.
1: Es que está mostrándome imágenes, Norma, de lo que es el Museo del Carmen y de lo que tienen en el Museo del Carmen. Que no aconsejo que lleven a niños, ¿eh? Definitivamente. Ay, no, ¿tú sí llevarías a un niño?
0: ¿De qué edad? ¿De primaria? Yo creo que no.
1: Pues
0: Más grandecitos.
1: los niños son de primaria ya, en la secundaria ya son jovencitos.
0: Jovencito, sí, un jovencito. A los pequeñitos, no, de
1: Pues
0: 6,
1: yo
0: 7,
1: haría a
0: no.
1: los jovencitos. Ese espectáculo de las momias es...
0: Pues yo digo que lo conocí en la secundaria. Yo digo, no fue así como que, ay, me traumara, pero pues considero que es una edad, más o menos, la secundaria, ¿no? Algo
1: No, yo considero que no
0: que
1: es un
0: nunca.
1: espectáculo, ni para niños ni para
0: Pues sí, porque
1: adultos.
0: es, mira, verá, muertos.
1: Sí, qué
0: Los muertos
1: sentido,
0: que
1: ¿no?
0: descansen.
1: Que descansen en paz. 6:17.
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1: Y estábamos revisando las efemérides de este día, y entre ellas está la cantante cubana Celia Cruz, que muere un día como hoy, en el año 2003. Celia Cruz, que tenía un sabor muy especial en sus interpretaciones, esa influencia que tenía de sus orígenes, los hacía lucir en sus interpretaciones. A mí me gusta escucharla y, bueno, bailar lo que ella canta, desde luego que también. Y su padre quería que fuese maestra, y ella lo intentó satisfacerlo y estudiar magisterio, pero no, traía el ritmo y la música por dentro, ¿cómo no?
0: En las venas.
1: Sí. Compartió su infancia con sus hermanos Dolores, Gladys y Barbarito, y 11 primos, y sus quehaceres incluían arrullar con canciones de cuna a los niños más pequeños. Y así es como empezó a cantar, con canciones de cuna.
0: De cuna, quien la viera.
1: Pero tenía un sabor muy especial escucharla, y escucharla en una fiesta donde puedes bailar, no hombre, te mueve los pies, es algo muy contagioso sus interpretaciones. A ver usted qué opina, porque ya Saúl ya está listo para que escuchemos algo de Celia Cruz.

0: con la Sonora Matancera, que era por entonces una orquesta muy, muy popular y muy conocida además porque los ritmos negros y los sones de trompeta formaban parte de su estilo. Se incorpora como primera vocalista Celia Cruz, que acabaría siendo el alma del grupo. Es más, hubo una serie televisiva con la vida de Celia, ¿no?
1: Así es, en Cadena 3, ya tiene varios años. Qué lástima que ya no la repitieron.
0: Yo no sé en qué canal, pero sí la estuve viendo cómo se inicia ella en el mundo de la música. Y la verdad es que tuvo una época muy, muy brillante y en donde quiera escuchabas a Celia Cruz, la reina de la salsa.
1: Celia Cruz.
0: Sí. El guaguancó, la rumba, era alguno de los ritmos junto con el son montuno que ella hizo brillar famosos en su época. 70 discos, 20 discos de oro, varios Grammy y además su estrella en el Paseo de la Fama de Hollywood y también forma parte del Salón de la Fama. Mucho más relevante, sin embargo, fueron sus innumerables giras y conciertos que prodigó por incontables países y que hicieron de ella la embajadora mundial de la música cubana. Desplegaba todo el magnetismo de su voz y de su arrolladora personalidad, pero además, en su momento, en las fiestas que organizaban en mi generación, no podía faltar algo de Celia Cruz entre la música para bailar. Pero además, al estarla escuchando en una fiesta donde vas a bailar y tienes amigos alrededor, te entra el ritmo, quién sabe de qué manera, como que lo absorbes y entonces disfrutas mucho bailarla y estarla escuchando.
1: Sí, que se contagia todo ese sabor y todo el entusiasmo y bailar con, imagínate, con amigos, qué padre, y con esta música, mejor.
0: Mire, si usted está en su casa y ya está haciendo las labores cotidianas, escuche esto y le va a poner ritmo a la labor que esté realizando.

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7: Y seguimos aquí revisando las efemérides de este día y nos encontramos que en 1925 nació Rosita Quintana, actriz argentina-mexicana que falleció el 23 de agosto de 2021. Conocida en México como Rosita Quintana, fue actriz, cantante y compositora, y como ya les mencionaba, de origen argentino y mexicano. Tuvo una extensa carrera como actriz, apareció en varias películas mexicanas, entre las más destacadas, El Charro y la Dama en 1949, Calabacitas Tiernas con Tintán, Susana en 1951, Serenata en México en el 56 y Cuando México Canta en 1958. Fue conocida como las piernas más bonitas de México, apodo que compartió con las actrices Sonia Furiol, Lilia Prado y Evangelina Elizondo. Por sus actuaciones recibió premios en México, Argentina, Alemania, Rusia y España. Trabajó con Pedro Infante.
8: También. Uh-huh. No recuerdo la película, ahorita.
7: Ahorita nos acordamos.
8: Ahorita nos acordamos.
7: En 2016, la Academia Mexicana de Artes y Ciencias le entregó el Ariel de Oro por su trayectoria. Como cantante es recordada por sus interpretaciones rancheras de guapangos, boleros, canciones festivas como Vámonos al Parque Zéfira,
8: sí,
7: que fue un gran éxito de ventas en Latinoamérica. En RCA Víctor fue acompañada por el Mariachi Vargas de Tecatitlán. En 1955 ganó el premio Pulitzer a la mejor cantante ranchera. También grabó en Argentina tangos que fueron editados y puestos a la venta allá en Buenos Aires. Pasó sus últimos días internada en un hospital donde estuvo acompañada por sus hijos, nietos y su asistente personal. Falleció el 23 de agosto de 2021 a los 96 años de edad, unas semanas después de que le extirparan un tumor de tiroides. Un mes antes y durante una entrevista dada por su nieta Nicole Cogan, declaró que la última voluntad de la actriz era que sus restos descansaran junto a los de su esposo, quien se encuentra sepultado en la Catedral Metropolitana de la Ciudad de México. Trabajó mucho en cine.
8: Sí.
7: Y también hizo telenovelas. Sí, una de las clásicas, El Mil Amores.
8: Ah, es la que no recordábamos. Sí, ahí actúa con
7: Pedro.
8: Pedro Infante.
7: Y dice que tuvieron muy buena química en su trabajo juntos, Pedro y ella, y se convirtieron en un ícono de la época gracias al memorable dueto de la canción Tres Consejos. Así que estamos recordando a Rosita Quintana.
8: Así es.
7: En su paso por los escenarios mexicanos. Ella había nacido en Buenos Aires, pero llegó a México y aquí se quedó. Sí, y se integró totalmente a la televisión, al cine mexicanos.
8: Sí.
7: Y así recordamos a Rosita. Adelante, Saúl.
9: 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Y como eso de las 7 ya se miran desfilar las muchachas y muchachos que las vuelven.

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6: 6:37. 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

0: Escuchamos Verdad Amarga con María Luisa Landín, a Carlos Gardel con Silencio en la Noche, y el trío Caribe interpretando Nuestra Cita. 6:46.
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0: Seis 47. En este momento, en diferentes lugares de la República, incluyendo la Ciudad de México, se organizan cursos de verano. Y es que, pues sí, desgraciadamente, tanto el papá como la mamá en muchas familias tienen que trabajar y pues no saben luego qué hacer con los niños. Y de tanto aquí en la Ciudad de México, por lo menos, las alcaldías, que se llaman ahora, organizan cursos de verano. Algunas escuelas, algunas otras instituciones organizan cursos de verano para mantener a los niños ocupados en actividades divertidas, ejercicio, baile, muchas cosas, y aprenden también algunas que les son muy útiles para la vida, para lo cotidiano, para enfrentarse a una emergencia, para aprender juegos diferentes en grupo, todo eso. Y en las delegaciones, en las alcaldías, en la mayoría tienen su curso de verano. Algunas escuelas también organizan su curso de verano, y otras empresas cercanas a niñas y niños los organizan, y en el Estado de México también. Y en uno de esos cursos del Estado de México, los niños aprenderán jugando qué hacer ante una emergencia, que es muy útil todo eso, que un niño esté preparado cuando uno de sus compañeritos se cae, tuvo un accidente o algo así, que los niños sepan qué hacer, a quién acudir, qué medidas tomar. Durante las vacaciones de verano, niñas y niños del Estado de México podrán aprender de forma divertida cómo cuidarse y qué hacer si ocurre, por ejemplo, un incendio, un accidente o alguna otra emergencia que se puede presentar. Gracias a que Protección Civil del Estado de México ofrecerá durante el mes de agosto un curso gratuito con juegos, dinámicas, ejercicios prácticos, todo lo que un niño debe saber cuando se tiene que enfrentar a una emergencia, que en verdad es muy importante esto, ¿eh?
3: Como mencionas, ya sea en casa, en la escuela, hasta en la calle puede pasar,
0: sí,
3: algo.
0: Sí, sí. Ahorita los niños ya traen integrado el celular, creo que ya se les injerta en el brazo o algo así.
3: Porque un chip especial.
0: Un chip, sí, sí, sí, qué barbaridad. Pero de todas maneras, al traer ese teléfono, es importante que los niños sepan qué hacer si alguno de sus compañeritos tiene un accidente, a quién dirigirse, cómo comunicarse, que el teléfono no se convierta en el espacio donde los niños se permanecen totalmente abstraídos en juegos que no los llevan a ningún lado, sino que el teléfono sea un medio de comunicación para emergencias, para que ellos puedan desenvolverse con tranquilidad y seguridad para los papás, de que los niños tienen forma de avisar si se enfrentan a una emergencia. Y bueno, en el programa que corresponde a la edición 26 del taller, la protección civil en las niñas y los niños, esto es en el Estado de México, y está dirigido a menores de 6 a 12 años. Además, se llevará a cabo en seis municipios mexiquenses, aunque cada sede tendrá fechas distintas y un número limitado de lugares. ¿Qué aprenderán los niños en este curso de protección civil? Van a aprender a reconocer situaciones de peligro, protegerse y reaccionar de forma segura ante una emergencia. Para que los contenidos sean más fáciles de entender, las explicaciones estarán acompañadas de juegos y actividades pensadas para la edad de los niños participantes. Se trabajarán temas relacionados con reconocimiento de riesgos, prevención de accidentes, medidas de autocuidado, formas de actuar ante una emergencia, atención a las indicaciones de los cuerpos de auxilio, protección del entorno y prevención de accidentes, manejo responsable de situaciones relacionadas con la pirotecnia. Honestamente, y lo digo
3: de corazón,
0: yo eliminaba la pirotecnia en el mundo. A mí me tocó ver dos accidentes terribles que me impactaron. Bueno, me impactaron tanto porque yo he de haber tenido 9, 10 años en uno de ellos. Me impactaron tanto que yo no soy capaz de prender un cohete. No puedo.
3: Sí, por eso te quedó esa sensación, ese miedo, esa repulsión.
0: Sí, por un accidente terrible que vi en un niño. Lo que vi cuando le explotan los cohetes en su manita fue verdaderamente impactante, y ni por nada en el mundo prendo un cohete. Y bueno, también a mi hija le negué la posibilidad. Ella tampoco, creo que nunca ha prendido uno. No. Si acaso, una luz de bengala.
3: Ah, y eso en las posadas.
0: Sí. Y eso sí se la dan. Si no se la dan, no la prenden.
3: Mejor. Ni sí, un cerillito de esos, ya ves que se raspan así en la pared o en el piso.
0: De los de madera.
3: Sí. Sí. De esos.
0: Sí, no, a mí me impactó mucho aquel accidente. Pues yo era una niña.
3: Claro.
0: Y con razón. Y la persona que traía, era un joven, que traía los cohetes en la mano, se encendió uno, les dañaron todos. Y desde luego ya se imagina usted las consecuencias.
3: Pues sí.
0: De esos manojos, ¿te acuerdas?
3: Sí.
0: Los manojos de cohetes. Imagínate prender todos mientras los tienes en la mano. No, fue
3: fatal,
0: terrible.
3: Accidente.
0: Terrible. Y desde entonces, pero ni de cerquita puedo. No. Para mí no existen.
3: Mejor, dices.
0: Sí. Y bueno, ¿cuáles son las sedes y fechas del curso de verano? Esto es en el Estado de México. Seguramente aquí, en la alcaldía donde usted vive, hay algo similar. Dese una vuelta y pregunte, porque esto es en el Estado de México y van a iniciar el 3 de agosto. En las diferentes alcaldías o municipios del Estado de México, Nezahualcóyotl, Coatepec de Harinas, Teotihuacán,
3: Xoyanicuilpan,
0: Temoaya y Temamatla. Todo esto durante el mes de agosto. Acuda a la alcaldía correspondiente y ahí le podrán dar más información acerca del cupo, de los requisitos, de las edades en que podrán participar y de las actividades que podrán tener durante estos cursos, para que lo comente con los niños y sepa si les atrae o no. Y también en la alcaldía Miguel Hidalgo se va a ofrecer un curso de verano gratuito en los 8 foros del saber. Ahí sí, algunos tienen costo, ¿eh? Algunos tienen costo y se incluyen lugares tan conocidos como el Plan Sexenal, ahí en Azcapotzalco. No, es Miguel Hidalgo ahí.
3: Ajá, sí, todo eso es en Miguel Hidalgo.
0: Sí, y pero acérquese a su alcaldía y pregunte si tienen algún curso programado para este mes de julio y agosto, uh-huh, y en dónde los van a realizar, en qué lugares, porque son muchos espacios, son muchas sedes las que se tienen en toda la capital de la República, y como está limitado la edad y el número de participantes, pues a la brevedad hoy mismo ya
3: a investigar.
0: Vístase y vaya, acuda a la alcaldía más cercana a su domicilio y pregunte qué actividades tienen para el plan vacacional de este periodo, porque así se mantienen los niños ocupados en actividades que les son muy agradables y usted puede desempeñar también sus actividades de manera tranquila. Así que a darse una vueltecita en la alcaldía que esté cercana a su domicilio para que inscriba a sus niños, que en general tienen programas muy atractivos para las vacaciones de los niños y muchas actividades. Y hay alcaldías que tienen espacios muy, muy, por ejemplo, en el Plan Sexenal tienen canchas, tienen campo de fútbol, tienen de todo.
3: Sí, hasta para nadar.
0: Sí, tienen alberca y en varios lugares de la ciudad. Así que acérquese a la alcaldía y pregunte. En Benito Juárez tienen espacios muy, muy agradables para los niños. Y en Coyoacán también.
3: Sí, en Azcapotzalco que mencionaste también hay muchos. Sí. Y lo del Estado de México también suena muy atractivo para que de esa forma, jugando, aprendan qué hacer en alguna emergencia.
0: Claro, claro. Sí, sí hay actividades propicias y le van a hacer divertidas las vacaciones y no tan cansadas a usted.
3: Sobre todo.
0: Sí. 6:58.
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4: Buenos días, vamos con la información. El gobierno de Estados Unidos impuso un arancel del 25% a productos de Brasil como azúcar, acero, maquinaria eléctrica y etanol. La medida, ordenada por el presidente Donald Trump, responde a presuntas prácticas comerciales desleales. Y en información generada aquí en nuestro país, la Fiscalía de Nuevo León informó que suma 554 denuncias por presunto fraude inmobiliario en los casos de Proyecto 9 y Tamayo Capital, con afectaciones superiores a 1.465 millones de pesos. El Servicio Meteorológico Nacional advirtió que del 16 al 19 de julio persistirán lluvias fuertes por el monzón mexicano. Chihuahua, Durango, Sonora y Sinaloa serán los estados más afectados, mientras que en la Ciudad de México y el Estado de México se prevén lluvias con posible caída de granizo. El heroico Cuerpo de Bomberos de la Ciudad de México atendió 35 emergencias por las lluvias registradas el día de ayer. 28 árboles caídos, 4 encharcamientos, 2 cortocircuitos y un poste derribado. Protección Civil pidió a la población mantenerse atenta a las recomendaciones. Para Noticentro informa Melissa Mendoza.
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0: Las 7.

0: 7:09. Escuchamos a los Tecolines con Que Me Importa, después a los hermanos Silva, Fina Estampa Caballero, y por último Ruleta en la voz clásica, clásica para esas canciones de Emilio Tuero. 7:09.
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0: Siete diez. Recibimos mensajes de nuestros amigos que nos están escuchando y nos los mandan al 55 31 10 30 55 39 51 10 30. Usted nos manda un mensaje de esos llamados WhatsApp. Así y aquí es. Lo recibimos y lo comentamos con mucho gusto. Isabel Cristina: buenos días, variedades matutinas, Adelita, Norma y Saúl. Excelente equipo, que tengan un bonito jueves. Rafael Corona: hola, buenos días, felicidades, variedades matutinas, bonito programa con todos sus comentarios, su música para iniciar el día con mucho ánimo. Saludos desde Chalco. Laura Rojas de Iztapaluca: buen día, ayer celebré mi cumpleaños y mi mejor regalo estar con la familia. Armando: Adelita, que tengan un bonito día. Gracias, Armando, igualmente. Miriam Fernández, de 50 años: Adelita, no se dice absorbido, sino absorto en el celular. ¿Sí, así dije?
7: Sí.
0: Dame un manazo.
7: Ay, no.
0: Los verbos no se manejan en ese... En ese modo.
7: En ese tiempo, modo. En ese modo.
0: Sí, disculpe, gracias, gracias. Y cuando cometa un error de ese tamaño, con mucho gusto recibo su observación para no repetirlo, por lo menos, ¿no?
7: Sí, ese es el objetivo.
0: Así es. Y seguimos con la información. Tengan cuidado, porque ahora que los niños están en casa, pues tienen a su alcance muchas cosas. Y hay cosas que deben ellos no apresurarse a comer o jugar con ellas porque los pueden poner en riesgo. Fíjense que ayer un niño de 12 años, esto es en el barrio San Miguel.
7: En Puebla.
0: En Puebla, en Santiago Miahuatlán, en Puebla. Un niño de 12 años estaba en su casa y tenían sobre la mesa o en la cocina seguramente un frutero y en el mismo había ciruelas. Así que el niño de pasada agarró una ciruela y se la metió completa a la boca y se atragantó. Desgraciadamente no lo vieron a tiempo o no pudieron atenderlo de inmediato y
7: Sí, porque cuando se dieron cuenta ya tenía esas dificultades para
0: ya
7: respirar.
0: Ya estaba sin respiración.
7: Recordé esa, ¿cómo le llaman? El de ¿cómo? ¿Heimlich? La técnica.
0: La maniobra de
7: la maniobra.
0: En la que aprietan, pero hay que saber, ¿eh?
7: Ah, también.
0: Porque si no pueden romper las costillas. Hay que saber bien. Y es algo que en algún momento nos deberían enseñar. Yo, por ejemplo, no sé. No la sé aplicar.
7: Sí.
0: Porque tiene que apoyarse en un lugar específico,
7: uh-huh,
0: arribita del estómago.
7: Sí, a la altura de la boca del estómago, más o menos.
0: Sí,
7: y como dices, es que a lo mejor también en la desesperación no lo haces bien o con, como dices, imprime uno más fuerza y en vez de ayudar, lastimas.
0: Sí, fíjate que en las escuelas, yo creo que en la secundaria, que ya hay más conciencia de los adolescentes sobre los momentos en que son de riesgo, en secundaria deberían incluirlo. Deberían incluirlo en el programa escolar como una actividad obligatoria en todas las secundarias. Es muy útil el reconocer esos tratamientos inmediatos.
7: Sí, de emergencia.
0: O esas formas de atender una emergencia.
7: Uh-huh.
0: A cualquier edad es oportuno. Claro, no niños pequeños. Los niños pequeños, ellos deberían estar siempre vigilados por adultos.
7: Claro.
0: Pero ya los adolescentes, que sí conozcan la manera de reaccionar ante una emergencia.

0: a lo mejor para con el hermanito, si él hubiera tenido un hermano mayor, a lo mejor y supiera de
1: Hubiera
0: esa,
1: salvado su
0: hubiera
1: vida.
0: salvado a los papás, pero ya fue demasiado tarde.
1: Y sobre todo cuando tenemos niños en casa, hay que enseñarlos a que hay alimentos que no se pueden meter completos a la boca.
0: Sí, que contienen semilla que puede quedarse atorada y ser peligroso.
1: No, es que el bocado debe tener un tamaño específico para que tú puedas manejarlo en la boca, masticarlo lo suficiente para que pase con toda tranquilidad por el tracto digestivo.
0: Sí.
1: Y no permitir que los niños se metan a la boca algo y se lo traguen completo.
0: Claro.
1: Enseñarlos, darles la información necesaria sin alarmas, sin exagerar las cosas, pero sí que ellos sepan que su tracto digestivo, su garganta, tiene, no es elástica, no se abre y
0: Exactamente,
1: se
0: sí.
1: cierra, sino que los bocados siempre deben tener un tamaño razonable de cualquier cosa, porque igual te puedes ahogar con una cucharada de arroz.
0: Hasta con el agua. Me
1: Sí.
0: acordé cuando comes pescado. Bueno, las espinitas también luego se llegan a ir y también es
1: Sí.
0: peligroso.
1: Sí, dicen que duele mucho cuando se te clava una espina, aunque sea en la
0: Se
1: boca.
0: atraviesa, eso es lo malo.
1: Algunas personas les ha pasado que se pasan la espina. Por eso mejor pida pescado sin espinas en el mercado.
0: Como había un dicho, para decir mentiras
1: Y comer pescado,
0: hay que tener.
1: mucho cuidado. Ay, y
0: Pues.
1: este chico, desgraciadamente, no pudo ser atendido oportunamente y recién había terminado la primaria y enviaron desde luego sus amigos, vecinos, expresaron sus condolencias a sus familiares. Eso es una verdadera tragedia, ¿eh?
0: Claro.
1: Es algo muy doloroso para la familia, la cercana y la que no es tan cercana.
0: Sí, ojalá que esto deje alguna lección, como dices, y aprender a actuar en un momento de emergencia.
1: Claro que sí. Ay, pues seguimos aquí en Variedades Matutinas. Recuerde que tenemos un número de WhatsApp a sus órdenes en el 5539 51 1030. 55 39 51 1030. Abandonaron un coñac en la carretera.
0: Yo creo que no faltó quien lo levantó.
1: ¿Y quién se lo acabó?
0: Seguramente.
1: Pero no se lo podían acabar.
0: ¿No? ¿Por qué?
1: Porque no estaba embotellado.
0: Ah, ¿no?
1: No.
0: Entonces,
1: Era un
0: derramado.
1: cachorro. Un
0: Ay.
1: cachorrito de
0: Ay.
1: aproximadamente 4 meses de edad
0: Ay, pequeñito.
1: que ahora está buscando una familia responsable que le brinde un hogar definitivo, porque quienes lo abandonaron en la carretera, esos pues no, tus, no se tocaron el corazón para hacerlo.
0: Crueles.
1: Al momento de su rescate, Coñac llevaba un collar y se encontraba limpio, quiere decir que hasta lo bañaron y lo peinaron para que alguien lo viera bonito y dijera, ¡ay, me lo llevo!
0: Sí, estás en libertad. Ay, no, pero
1: Sí.
0: qué feo.
1: Coñac llevaba un collar y se encontraba limpio, por lo que se presume que había convivido previamente con personas. Afortunadamente, fue localizado a tiempo y se encontraba ileso, lo que permitió que recibiera atención y resguardo de manera inmediata. Actualmente, el cachorro permanece en una pensión mientras espera la oportunidad de ser adoptado. Quienes lo cuidan destacan que se encuentra en buenas condiciones y listo para integrarse a una familia que le pueda ofrecer cariño, protección y los cuidados necesarios para su desarrollo.

0: coñac será entregado vacunado, desparasitado y con una promesa de esterilización. Mira, está guapo, coñac.
1: Ay, sí, bien bonito. Una cara tan tierna. Unos ojitos sí. Así, esos, brillantes.
0: Esos perritos que tienen sus orejitas así caídas. Ay, se ven tan tiernos y además tienen una mirada que va de acuerdo con sus orejitas caídas.
1: Sí, que se derrite uno al verlo.
0: Sí, pues ya sabe, ahí tienen a Coñac. Y si usted busca una mascota, pues ya ahí tiene. Hay un programa que está publicado en Instagram, se llama Adopta a un ángel mascota.
1: Bien, bien nombrado. Y qué mejor, qué buena acción el recuperar o el tener ese perrito adoptado. Son muy, muy agradecidos.
0: Ay, sí. Este perro, no crean que es de raza ni es nada. No, es un perrito mestizo, de esos...
1: Color miel.
0: Color miel, generalmente con su hociquito blanco. Y tiene una mirada al coñac.
1: Ay,
0: de esas de, llévame a tu casa.
1: Me voy a portar bien.
0: Te prometo que te voy a cuidar mucho.
1: Que no voy a morder tus zapatos.
0: Sí, y no me voy a escapar de ti.
1: Ay, no, sí está hermoso, está hermoso. Ojalá que haya, encuentre familia pronto.
0: Sí, ojalá y sí. Y no, si no quiere un perrito, no lo reciba por primera vez. Sencillamente no los reciba. Uh-huh. Porque luego los andan abandonando por ahí en cualquier lado.
1: Sí, hay que estar bien seguros. A veces el tamaño, van viendo el tamaño del perrito. No, ya está, es muy grande. No podemos tenerlo aquí en el departamento.
0: Sí, y pero, los corren.
1: Ajá, ay, de esa forma no. No, que le busquen un hogar.
0: Para. ¿Sabes cuándo se da eso de perritos abandonados? Después de Día de Reyes.
1: De Reyes. Sí, porque ese es el regalo que muchos padres les dan a los pequeños.
0: Sí, porque los niños lo piden. Entonces, la verdad es que para un niño, si no está debidamente guiado por los papás, la mascota se convierte en un estorbo para el niño.
1: Sí.
0: Entonces, cuando el niño pide un perrito, hay que hacerlo consciente de que un perrito es un ser vivo, que necesita cuidados, limpieza, protección, todo lo necesario para vivir bien. Y si el niño no está consciente de eso, mire, mejor no les regálenle uno de peluche.
1: Mejor.
0: Y que lo ponga en su cama y ahí que lo abra, ándale. A ese sí, que lo aviente, que lo traiga. Pero a un perrito vivo...
1: No, no, porque no es un juguete.
0: Los perros no son juguetes. Y tampoco los gatos, ¿eh?
1: No, tampoco. Ninguno de los animalitos, ya ves que luego les compran otros tipos de animalitos y también creen que son juguetes y pues no.
0: No, y que tener una mascota... De cualquier tamaño, pelaje y
1: especie,
0: todos necesitan cuidados.
1: Así es.
0: Porque ahora, ¿sabes qué? Está muy de moda los hurones.
1: Sí, eso recordé. Uh-huh. Que a algunos les gustan los hurones, o algunos traen iguanas también.
0: ¿En serio?
1: Sí.
0: Eso sí no me ha tocado ver.
1: Sí, hasta luego los traen también aquí, con el hombro, y así los traen, digo, ay, mira.
0: Hurones, sí, pero... Toda mascota, haga guau, miau, o sea peludito y orejón.
1: O chifle.
0: Todos, sí. Todos necesitan una atención especial y necesitan una información especial para tratarlos.
1: Claro. Oye, recordé cuando que nos llamaban la atención de chiquitos los pollitos pintados. Ay, qué crueldad.
0: ¿Sí te acuerdas?
1: Sí, claro.
0: Verdes, azules.
1: Rosas.
0: Sí.
1: Sí, de todos esos
0: pobres
1: colores.
0: Pollitos.
1: Sí. La verdad que sí.
0: Y la carne de un pollito así, cuando llega a la edad de...
1: ¿Adulta?
0: De ser consumido, ¿no
1: llegará?
0: ¿Le causa daño?
1: ¿Llegará? Sí, porque yo creo que sí les afecta en su piel
0: yo
1: hacerles
0: conocí,
1: eso.
0: Yo conocí una niña que tuvo un pollito...
1: ¿De colores?
0: No, ese era amarillo. Uy, pero empezó a crecer el pollito y a crecer el pollito. Y seguía creciendo el pollito hasta que el pollito dejó de ser pollito.
1: Uy, era un tremendo gallo.
0: Ay, sí. Y bueno, fue un verdadero drama entregar el gallo a una
1: Separarlo.
0: granja donde pudiera
1: Estar.
0: vivir bien, porque la niña lo tenía en un departamento. No, pero fue Carlitos, se llamaba el pollo. Pero fue un verdadero drama. Pero cuando te digo drama, digno de Bellas Artes.
1: No, pues me
0: Así.
1: imagino que sí, la separación entre la pequeña y
0: Sí.
1: el pollo.
0: Y es que así chiquitos, ay, qué
1: Desde chiquito,
0: bonitos
1: sí.
0: son, y donde quiera caben, pero empiezan a crecer y tienen otras necesidades y necesitan de otros espacios. ¿Y qué haces con un gallo en tu casa, en un
1: Sí.
0: departamento?
1: No, no, ya no es posible.
0: No.
1: También conocí a alguien que tuvo así un pollo desde pequeño, igual me hiciste recordarlo. Y ya era ya todo un adulto y todavía lo tienen, pero hasta lo tratan como si fuera un perrito. Y sí, el pollo ahí anda, ya iba. Bueno, el gallote, hasta la cresta ya le creció y creo que se la llevan con un veterinario a cortar especialmente, porque sí, ya le cuelga y es algo así grueso, ya está como que lo trae como de fleco, casi de lado. Pobre, yo digo pobre porque, pues si no, no está como dices tú en un lugar adecuado.
0: Pues ya ves lo que pasó con el pato.
1: Ah, también el
0: Ese
1: Merlín.
0: pato nunca se imaginó que iba a terminar en la primera plana de los periódicos de medio mundo.
1: Hasta en un billete de lotería.
0: Imagínate.
1: Ay, no.
0: Imagínate.
1: Qué
0: Yo,
1: cosas.
0: mira, las mascotas son increíblemente hermosas, increíblemente útiles para mejorar tu relación con los seres vivos. Increíbles. En verdad, le hacen mucho bien a un niño.
1: Y a una persona también adulta, una compañía.
0: Sí, pero hay que educar a los niños y también a los adultos que quieren una mascota.
1: No son juguetes.
0: Que no son juguetes, son seres vivos que requieren de todo lo necesario para sobrevivir adecuadamente. 728.
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0: 7:30.

0: 7:40. Escuchamos Di que no es verdad con Lupita Palomera. Mario Alberto Rodríguez, Humo en los ojos, y el trío Argentina con Adiós, Pampa Mía. 7:40.
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0: 7:42. Ayer comentamos con ustedes el fallecimiento de una de las mujeres, según mi punto de vista, más bellas del cine nacional, Elsa Aguirre. Y recibió el último adiós en Morelos, que es donde ella tenía su casa en los últimos tiempos. Elsa Aguirre, reconocida figura del cine de oro mexicano, murió la noche del martes 14 de julio en su domicilio de Cuernavaca, Morelos, a los 95 años de edad. Este miércoles fue velada en una funeraria del estado, al que acudieron familiares, amigos y personas cercanas para darle el último adiós. Los asistentes despidieron a la diva del cine mexicano, quien fue colocada en un ataúd de terciopelo rojo, rodeado de arreglos florales, fotografías y mensajes emotivos. El velorio comenzó alrededor de las 11 de la mañana. Estuvieron ahí presentes las cuatro enfermeras que la estuvieron cuidando los últimos años, y la actriz compartió cuál era su última voluntad durante una entrevista concedida a TV Notas en septiembre de 2025, hace un año, menos de un año. Sí. En aquella ocasión reveló que deseaba ser incinerada y que sus cenizas fueran llevadas por Jacín, su ahijado, a un lugar elevado. Mi última voluntad es que cuando me muera, ahí debo estar para que me incineren, que Jacín se lleve las cenizas y las deje en algún otro lugar, alto, muy alto, donde estemos más separados de la materia. Elsa Aguirre nació en Chihuahua el 25 de septiembre de 1930. Inició su carrera cinematográfica en la década de los 40, convirtiéndose rápidamente en una de las actrices más reconocidas del cine mexicano por su talento y belleza. A lo largo de más de 5 décadas, participó en películas que hoy forman parte de la historia del cine mexicano, entre ellas La mujer que yo amé, ojos de juventud, cuidado con el amor, vainilla, bronce y morir, y cantando nace el amor. Trabajó con las figuras más importantes del cine mexicano en su momento: Pedro Infante, Agustín Lara, Jorge Negrete, Joaquín Pardavé, Ignacio López Tarso, consolidándose como uno de los grandes íconos de la pantalla nacional. Además, trabajó en televisión mucho, hizo varias telenovelas como Lo Blanco y Lo Negro, Acapulco, Cuerpo y Alma. Esta trabajó con
6: Saúl Lizazo,
0: con Andrés García, ¿no?
6: No aparecía en el elenco, ayer lo revisamos. ¿Sí? Estaba Saúl Lizazo, Patti Manterolan, otros actores.
0: Joaquín, Mujeres Engañadas y Lo que es el amor. Años antes de su fallecimiento, Elsa Aguirre compartió en diversas entrevistas que consideraba haber tenido una vida plena, llena de experiencias que le ayudaron a conocerse a sí misma y a valorar cada etapa de su existencia. En los últimos años ella practicaba mucho yoga. Iba a un centro que está en Insurgentes Centro, y ahí se la veíamos entrar y salir de sus clases de yoga con un maestro oriental muy reconocido.
6: Sí, ayer comentaban que a raíz del fallecimiento de su único hijo es que ella se refugia en esa disciplina.
0: Sí, uh-huh. Y era seguidora, pero en serio.
6: De hueso
0: colorado.
6: Llevaba
0: la dieta, sí. Y todo como lo hacen los verdaderos
6: practicantes
0: del yoga. Aquí la tienes, Saúl. A ver, adelante.
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8: Llámelo como quiera, pero sepa que a Carolina la quiero mucho.
7: Yo también, linda muchacha, ¿verdad?
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0: 7:49.
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0: Recuerde que tenemos a sus órdenes el teléfono 5539-511030. Es solo para mensajes por medio de esto WhatsApp, que llamamos WhatsApp. Y usted nos puede mandar un mensaje y nosotros con mucho gusto los leemos, como el caso de Francisco Martínez Ortega desde Ojo de Agua. Saludos, me encanta su positivismo. Va a ser el cumpleaños de mi esposa. Ella trabaja en CFE y no nos da el nombre de su esposa. Bueno, para la esposa de Francisco Martínez Ortega, que trabaja en CFE, la Comisión Federal de Electricidad. Muchos saludos y que tenga un día estupendo. Alfonso Peña Domínguez, pase de lista. Alfonso Peña Domínguez, presente.
7: Presente.
0: Buenos días, Adelita y Norma, desde Jiutepec, Morelos. Jesús Hernández, gracias a mi esposa Berenice Susana Álvarez Méndez por todo el tiempo, esfuerzo y resistencia para que mi hija, terminara la secundaria. Es un pilar muy importante en nuestra familia. Berenice, qué cosas tan bonitas dicen de usted. Seguramente es una gran persona. Jesús Hernández y Berenice, un abrazo de parte del equipo de variedades matutinas. Que sigan disfrutando. Y tenemos también un mensaje de Alejandra González. Saludos y muchas bendiciones para todos. Felicidades por su programa, Variedades Matutinas. Los escuchamos todas las mañanas en la colonia Ejidal, Coacalco, en el Estado de México. Y les pido, por favor, una canción con Pedro Infante para dedicársela a mi mamá con mucho cariño por ser hoy el día de su santo. ¿Cómo se llama su mamá?
8: Carmen, seguramente.
0: Sí, aquí está. Ella se llama María del Carmen González Santana. Muchas gracias por su atención. Con mucho gusto. A ver, ¿cuál tienes a la mano, Saúl?
8: De todos
0: ¿Mi
8: modos.
0: Cariñito o mi casita con Pedro Infante?
8: Sí, de todos modos, mira, ahorita lo escuchamos también. Un pedacito de Si tú me quisieras un poquito.
0: Pero ya mira, ya Saúl está buscando para
8: sus archivos,
0: enviarle un regalo a la mamá de María Alejandra González González y su mamá, que se llama María del Carmen González Santana. Ojalá pasen un día muy contentas, y para sumarnos a esta felicitación, aquí está ya Saúl con la canción que pidieron.

0: 7:57, ¿qué le pareció Pedro Infante? Porque el otro día estaba viendo una película de Pedro Infante.
1: Sí.
0: Creo que sí, era Dos tipos de cuidado, con Jorge y con Pedro.
1: Sí.
0: Oye, qué magnífica remasterización de esas películas. Se ven, sí, son en blanco y negro, desde luego, pero se ven nítidas, se ven muy
1: claritas.
0: Bien, por lo menos en mi tele, no sé en la tuya, pero en mi tele se ve muy bien, muy clara. Y y tienen varios acercamientos al rostro de Jorge y de Pedro, y me llamó mucho la atención. ¿Cuánto hace que falleció Jorge? Ya 70 años.
1: Sí, ya.
0: Y que
1: bastante.
0: Falleció Pedro, otro tanto.
1: Y que siguen divirtiendo, siguen llamando esas atención, la atención de esas
0: películas.
1: Pero
0: además, ¿cómo cuántas veces has visto tú las películas de Pedro?
1: Uy, no, pues muchas.
0: No, yo ya perdí la cuenta.
1: Sí, ¿no? Las pasan y me siguen divirtiendo. Como dices, hasta ya te sabes algunos diálogos, algunas partes o qué va a suceder. No importa, las sigo viendo.
0: Qué curioso fenómeno, ¿no? Yo no sé si pase, que les pase a con otros artistas a otras personas, pero lo que son las películas de Pedro y de Jorge, las puedo ver cada semana y cada semana voy a encontrar algo. Algo diferente. Me van a seguir entreteniendo.
1: Sí.
0: Por ejemplo, con esas de los motociclistas con Luis Aguilar.
1: Sí, A toda máquina.
0: A toda máquina. Ay, cómo me río cada vez que la veo. Y me sé el chiste de memoria, lo puedo repetir.
1: Y lástima que ya no pudieron grabar juntos la secuencia. Ando volando bajo, porque era va a ser con Pedro y Luis.
0: Y Luis.
1: Pero ya no
0: Pero
1: se pudo.
0: fallece Pedro.
1: Fallece Pedro.
0: Sí. Pero además tiene más de 70 años que falleció.
1: Así es. Jorge fallece en el 53.
0: Y Pedro 4 años después.
1: Después, 57.
0: Y los ves igual de guapos a los dos.
1: No pasa el tiempo por ellos.
0: No, claro. Es la película, lo sé, sí, no crea que me engaño, ¿no? Pero están tan bien protegidas esas películas, porque yo he visto otras películas de la misma época en televisión y se les oye el crash o...
1: Y se ve esa lluviecita.
0: Ándale, sí.
1: Que está ahí.
0: Y esta, ¿no? Me llamó muchísimo la atención, creo que fue la semana pasada que la estaban proyectando en la televisión.
1: Pues muy buen trabajo de conservación de esas cintas.
0: Excelente, excelente. Y ojalá así lo hicieran con muchas otras películas valiosas del cine mexicano.
1: Ojalá, para que podamos disfrutarlas como estas.
0: Sí. Sí, no, esas... Yo no sé, tú que eres bastante más joven que yo, pero yo puedo seguir el diálogo de memoria. Todo, desde el principio hasta el final. Pues oye, toda mi vida las he visto.
1: Sí, no, también a mí me gustan muchísimo y las disfruto.
0: Sí.
1: Sí.
0: Y te vuelves a reír del chiste.
1: Sí, o de la situación.
0: Sí, sí, sí. Es muy curioso ese fenómeno. Y yo supongo que a muchas personas les pasa lo mismo, porque si no, pues no las proyectarían a cada rato.
1: Claro, ya tienen su espacio ya bien ganado.
0: Sí, sí, sí. Qué curioso todo eso. Bueno, pues tenemos un mensaje de
1: nuestro amigo
0: Jaime, de Jaime. Hola, maestra, su programa me recordó otro que se llamó Comentando la Noticia y desde luego este lo escucho desde su inicio. Y es grato aprender con ustedes lo relacionado con varios temas importantes. Diariamente tengo el gusto de escuchar este programa y por ello me decido a saludarlos y esperar sus comentarios sobre diversos temas. Se termina la locura del fútbol esperando que gane España y así la maestra será feliz. Sí, Jaime, tienes razón. Sí, todo mi...
1: corazón.
0: Mi corazón.
1: Mis porras.
0: Se entrega, digo, por razones familiares, ¿no? Pero...
1: ya bien que te conocen.
0: Sí, pero sí, yo le voy a España.
1: Bueno.
0: Y me vestiré de rojo y amarillo.
1: Ay.
0: Sí, sí, sí.
1: Y a festejar.
0: Sí. No, además, ya saben que a mí me gusta el fútbol. Cuando son partidos así.
1: Importantes.
0: Importantes. Sino seguir toda la liga ni de broma. Pero...
1: esto sí.
0: Mira, el Guadalajara me gusta mucho. El equipo Guadalajara.
1: Ajá.
0: No me hagas caras. Es el mejor equipo del mundo, las Chivas. No, seguramente, no le digo a cuál le va, Norma. Y cuando son partidos así internacionales, además en uno de los triunfos que tuvo España, estábamos tomando un cafecito con una amiga ahí cerca de la casa y brinqué como si estuviera yo allá. Ay, qué loca.
1: Ay,
0: pues sí.
1: Pues la emoción.
0: Pues sí, si estás viendo algo, pues emocionate, disfrútalo.
1: Claro.
0: Al 100. ¿No, Saúl? Así hay que ver el fútbol, ¿no?
1: Y la vida, claro. Con entusiasmo.
0: 8-4.
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3: Vamos con la información. La Secretaría de Gestión Integral de Riesgos y Protección Civil de la Ciudad de México informó que debido a la actividad del volcán Popocatépetl, se prevé posible caída de ceniza en las alcaldías Milpa Alta, Tlalpan, Xochimilco y Magdalena Contreras. Las autoridades recomendaron evitar actividades al aire libre, cubrir nariz y boca, así como proteger los depósitos de agua. En otros temas, más de 157.000 personas ingresaron a centros penitenciarios y de internamiento para adolescentes en México durante 2025, informó el Instituto Nacional de Estadística y Geografía. Baja California, el Estado de México y Sonora concentraron el mayor número de ingresos. El Grupo Consultor de Mercados Agrícolas dio a conocer que de enero a mayo de este año, México registró un superávit agropecuario de casi 4 mil millones de dólares. Sin embargo, el saldo fue menor al del año pasado debido al cierre de las exportaciones de ganado en pie y a la caída en el valor de frutas como el aguacate y el jitomate. En el mundo, el secretario de Defensa de Estados Unidos, Pete Hegseth, autorizó pruebas para detectar deficiencia de testosterona en militares mayores de 30 años. La medida busca reforzar los estándares físicos dentro de las Fuerzas Armadas. Para Noticentro informa Melissa Mendoza.
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0: 8-6.

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0: 8:14. Escuchamos Mar con Rolando Ríos, Clavelitos con Sarita Montiel y a Los Panchos con María Marta Serra, Cenizas. Y estábamos comentando, claro, nos corresponde buscar más información para que lo que usted escuche lo pueda ubicar en tiempo y en espacio y sepa que fue cuando Sarita Montiel filma el último cuplé. Ya 5 años antes ya había filmado con Pedro Infante Martín Corona, y ahí viene Martín Corona.
1: Ajá, ahí viene Martín Corona, sí, me acuerdo. Ay, sí. Muy bonita pareja, a mí me gustaban mucho.
0: Sí, hicieron muy buena pareja, se veía una pareja muy atractiva. Y claro, no, en Martín Corona no fue amor a primera vista, tuvieron que trabajar juntos para poder entenderse, pero fueron películas que en su momento, estamos hablando de hace muchos años, en su momento fueron muy atractivas, al grado que se siguen proyectando ocasionalmente por televisión.
1: Así es, sí.
0: En esos canales que les gusta pasar películas, que a mí me gustan mucho.
1: Y que a mí también, yo las disfruto. Yo me acuerdo mucho de ellos en Necesito Dinero. Ahí me encanta la pareja.
0: Ah, sí, como en la Taconitos.
1: Las Zapatitos.
0: Zapatitos, sí. Que sí. Él trabaja en un taller mecánico, ajá, pero que está
1: como en un sótano, por así decirlo.
0: Como en un sótano, sí. Y ella sale a trabajar y viene de trabajar.
1: Viene y dice, ya va a pasar, y ahorita ya va a pasar, ya va de regreso.
0: Y nada más le ve de las rodillas para abajo.
1: Sí, del, ¿no? Hasta menos como del puro tobillo, la pantorrilla. La
0: de pantorrilla. La
1: pantorrilla. No, sí. En ese momento era así de, wow, o sea, ver la pantorrilla.
0: Sí.
1: Y se emocionaba mucho.
0: Yo no sé por qué esas películas mexicanas, desde luego tú eres más joven y las ves de una manera distinta, pero yo veo esas películas mexicanas que las he visto
1: infinidad de veces.
0: Infinidad de

0: a cantar las canciones. Dices, ¿qué tenían esas películas? Ya después, a ver, déjame pensar, ya más adelante, pues no tengo ninguna película así que recuerde yo como recuerdo estas de
1: Sí,
0: los
1: no.
0: años 70, 80. No, fíjate que no.
1: No, ya es muy,
0: A lo
1: muy
0: mejor sí.
1: diferente la forma de hacer cine.
0: Sí. Y los temas, estos temas eran tan sencillos de ver, tan cotidianos, que los hacías tuyos, necesariamente.
1: Sí, era lo que pasaba en una vecindad, lo que pasaba ahí en el barrio, ahí estaba. Todo plasmado en la cinta. Yo creo por eso no se identifica
0: Sí.
1: con
0: Bueno, pues escuchamos a
1: Sarita.
0: Sarita Montiel con Clavelitos, de la película El último cuplé, que fue estrenada en el Cine Arcadia. Y era la época en que hacías unas filas enormes para entrar al cine.
1: Ay, no, pues. Sí, era todo como un evento. Se vestían especialmente para esa ocasión. Me acuerdo que.
0: Yo creo que a ti no te tocó, tú eres muy joven, pero yo creo que a
1: Gracias.
0: Saúl sí le tocó cuando presentaron la primera
1: ¿Qué
0: película de los Bills
1: insinúas?
0: ahí en un cine de Avenida Cuauhtémoc. ¿Te acuerdas las filas que se hacían? Pero no, kilométricas.
1: Y dice que sí, sí se acuerda.
0: Sí, es que fue muy notable, fue todo un acontecimiento el que presentaran, ¿cuál era? Yeah, Yeah, ¿verdad? La primera película que llega de los Beatles a México. No. Las filas fueron interminables para entrar. Y afortunadamente era un cine que estaba en Avenida Cuauhtémoc, ahí por la colonia de los Doctores, que se cayó creo que en el temblor. No me acuerdo cómo se llamaba el cine, pero estaba sobre Avenida Cuauhtémoc, junto a lo que ahora es actualmente es un jardín. Bueno, las filas eran impresionantes,
1: Me
0: pero
1: imagino.
0: además los del cine fueron tan prudentes que permitieron que se llenaron todas las butacas. Y permitieron que siguiéramos entrando y que nos fuéramos sentando en los pasillos en el suelo.
1: Para que no se lo perdieran y todos tuvieran la
0: Sí,
1: oportunidad.
0: fíjate. Sí, estamos hablando de qué sería.
1: ¿Sesentas?
0: Sí, pues sí, seguramente. La primera película que llegó a México de los Bills, que creo que se llamaba O El Día Difícil.
1: Ajá, o conocida así como dijiste, yeah, pero sí es un, ¿qué es? La
0: La
1: noche
0: noche
1: de un día
0: de
1: difícil.
0: un día difícil. Sí, en 1964,
1: Ajá, esa es la
0: cuando se
1: ficha
0: estrenó,
1: de ese
0: entonces
1: estreno.
0: aquí fue 1965 más o menos.
1: Sí, por esos años.
0: Uy, cuántas
1: Uy.
0: cosas. Otro actor que a mí en lo personal me gustan mucho sus películas es Anthony Hopkins. Y tiene películas excelentes en las que es en verdad admirable su actuación, pero ahora está llamando la atención porque lanzará su primer álbum de composiciones originales.
1: Es compositor también.
0: Sí. Anthony
1: ¿Qué
0: Hopkins
1: faceta?
0: sumará un nuevo logro a su trayectoria artística con el lanzamiento La vida es un sueño, un álbum integrado por composiciones originales escritas a lo largo de más de 6 décadas. El ganador del Oscar en 1988 firmó contrato con una disquera para publicar este proyecto dirigido por el reconocido director de orquesta Gustavo Dudamel. El disco reúne obras creadas por Hopkins desde

0: su juventud, aunque es reconocido mundialmente por su carrera en el cine, él toca el piano desde los 4 años y comenzó a escribir música cuando era adolescente para producciones teatrales locales. El primer sencillo del álbum es Brackenrath, una pieza perteneciente a la obra de 1947, Suite para piano solo y orquesta. De acuerdo con la información difundida por el sello discográfico, la composición está inspirada en los recuerdos de infancia del actor Margam al sur de Gales y busca retratar musicalmente los paisajes, prados y montañas que rodeaban el hogar donde creció durante la época de los 40. La vida es un sueño, se llama esto. Y si usted reconoce la actuación de Anthony Hopkins en sus diferentes películas, pues ahora hay que escuchar su álbum.
1: Sí, a ver, en esta faceta, ¿no? De
0: Sí,
1: compositor.
0: es un actor muy brillante que ha hecho verdaderas obras increíbles. Ah, ya lo tenemos ahí.
1: Vamos.
0: Adelante, Saúl.

0: esta música suavecita, evocadora, tranquilizante, es parte del álbum que está dando a conocer a Anthony Hopkins. Esta pieza, según me dice Saúl, Brackenrath, así se llama esta pieza. Está bonita.
1: Suena bien.
0: Fíjate que eso lo pones en una tarde de lluvia, ya por ahí de las 5 o 6 de la tarde, en la sala de tu casa, sin prender la luz, nada más así.
1: Cierras los ojos.
0: Te lleva a la décima nube, ¿eh?
1: Y más allá.
0: Y más allá.
1: Muy bonita, se oye muy bonita.
0: Se oye muy bonita.
1: Muy tranquilita.
0: Pues ya sabe. Búsquela porque le va, bueno, yo espero que le guste, así como nos gustó a nosotras. Y Miki dice, el cine era el cine internacional, el que estaba en Cuauhtémoc y donde se estrenó la primera película de
1: Los Beatles.
0: Tiene mucha razón, Miki, así se llamaba. Después, creo que lo tuvieron que derrumbar. Cuando como el temblor, porque ya ves que esa zona fue
1: muy afectada,
0: y creo, a lo mejor él también se acuerda de en qué época tuvieron que derrumbarlo. Ahora es un jardín.
1: A ver si Miki tiene más información, no se acuerda.
0: Sí, no, él sí se acuerda, si se acuerda el nombre del cine.
1: Sabe qué pasó
0: también. Oye, va a haber un eclipse solar, ya te platiqué. ¿O todavía no te
1: platico? No, todavía no me has platicado.
0: Bueno, pues al ratito te platico.
1: Bueno, sí, para estar preparada.
0: Ok, 8:26.

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10: Y dice Norma que siguen llegando los mensajes. Afortunadamente, muchas gracias.
11: Gracias.
10: Al 5539-511030.
11: 5539-511030.
10: María de la Luz Hernández, que pasen bonito día. Saludos desde Ecatepec. Ella es la persona que nos comentó del ahogamiento.
11: Sí, de una anécdota de un doctor. Muchas sí. Gracias.
10: Y también recordó el cine internacional. Ella también andaba por ahí, seguro. Josefina González del Estado de México. Buenos días, maestra Adelita. ¿Cómo se llama la película de Elsa y Pedro, de la que pusieron la canción? Gracias.
11: La película es Cuidado con el amor.
10: Clara Ramírez Lozano. Tengo 2 años en Durango y me gusta enterarme de las cosas que suceden en todo el país. Comenten algunas de esas cosas. Me gusta mucho su programa. Rosy Casas. Chicas hermosas, ¡ay!
11: ¡Ay, gracias! ¿Qué se toma?
10: Que gocen de salud y bendiciones. Gracias. Y si van a Xochimilco, me avisan. Oye, yo hace mucho que no voy a Xochimilco.
11: Yo también tiene añísimos, que no disfruto de un paseo ahí.
10: ¡Ay! Pues hay que organizarnos un sabadito, un domingo, ¿verdad? Buen día, Adelita y Normita. Tengan una mañana muy linda. Les mando 1,000 besos y recuerdos a mi mamita María del Carmen Manjarres hasta el cielo. En este día es su santo. Siempre está en mi mente y mi corazón. Por siempre mi amor para ella, quien me dio la vida y todo su amor. Muchas gracias. Excelente día. Ah, y también a mi hermana Carmelita, gracias. son mi compañía todas las mañanas y sus hermosas canciones me alegran el día. Por siempre agradecida, su amiga Irma M.
11: Ay, Irma, muchas gracias por esas palabras a nosotros y a su mami.
10: Sí, felicidades a María del Carmen Manjarres, que está en su día de días. Sí, no se olvide de felicitar a las Carmen. Carmen que tenga cerca, porque hoy están en su día de días.
11: O cariñosamente, Carmelitas.
10: Carmelitas, les dicen.
11: También.
10: Sí. Aunque yo tenía una conocida que no le gustaba ni que le dijeran Carmela ni Carmelita. Ni... Mi nombre es María del Carmen. Bien, así completo. Está en mi acta de nacimiento. Uy. María del Carmen. Y le tenías que decir...
11: Así, completo, María del Carmen,
10: ¿cómo has estado? Hola, buenos días, María del Carmen.
11: Y si le decías, Carmen,
10: no
11: ni volteaba.
10: Caso. No. No te hacía caso. Ella, bueno. Y así te lo decía, yo soy María del Carmen, no soy Carmen, ni Mari, ni... No,
11: nada.
10: Soy María del Carmen.
11: Ah, bueno.
10: Pues, y tanto trabajo que les costó a sus papás pagar por el bautizo.
11: Pensar en el nombre.
10: No, María del Carmen es un nombre muy, muy común, pero es bonito. Además, está la Virgen, que... Es muy venerada aquí en México.
11: Ah, sí. Sí, mucho. Muchos seguidores. Bueno, sí. ¿Qué son?
10: Entonces... La fiesta, bueno, no sé ahora porque ya tiene algunos meses que he visto cerrada la iglesia, pero a ver si puedo pasar hoy para ver si sigue cerrada o ya está abierta, porque es un fiestón en el que hacen este día. Ahí enfrente de la iglesia del Carmen en San Ángel, ¿cierran Avenida Revolución?
11: No, pues es que sí, es como la fiesta principal.
10: Sí,
11: de ahí.
10: Pero como el templo está cerrado, quién sabe si hagan la fiesta de todas maneras.
11: Ay, ojalá
10: o por
11: que
10: lo
11: sea.
10: Menos la última vez que pasé por ahí, hará un mes para no exagerar, estaba cerrada la iglesia. Uh-huh. No sé si ese día o no sé.
11: Ajá,
10: pero voy a ir a averiguar.
11: Es lo que te iba a decir, hay que averiguar.
10: Sí.
11: Hay que ir.
10: Para dar una buena información aquí en...
11: Variedades matutinas en el 10:30 de AM. 8:35.
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10: 8:38. Tenemos el mensaje de Ángela Rocío Sosa, que nos lo mandó al 5539-511030, y dice: un placer escucharlas. ¿Cómo se llama la melodía que comentaron? ¿Y quién la toca? Gracias, un abrazo a todo el equipo. Uy, tú, pues, ¿cuál?
11: Break, la de composición de Anthony Hopkins. Ah. Es composición de él y el tema es Breaking Rod.
10: Miki, qué gusto volverte a escuchar, Adelita. Que Dios te guarde muchos años de vida. Gracias. Gracias. Que tengan salud.
11: Eso es lo importante. Ya. Con eso, ya.
10: Ya.
11: Sí.
10: Connie Viruegas.
11: Viruegas.
10: Buenos días. Es agradable volver a escucharlas. Saludos. Y Diego. Y buenos días a todo el equipo. 8:40. ¿Sabían ustedes que los pájaros pueden dejar de cantar? Ya lo hicieron una vez aquí en México. Aquí en México, en el eclipse que fue en 1980 y algo. ¿85, 86?
11: No, 90 y algo, ahorita te...
10: ¿90 y algo?
11: Sí, porque me acuerdo de ese eclipse. Llamó mucho la atención, se oscureció, era que era mediodía, una de la tarde.
10: Sí, sí, sí,
11: por ahí. Se oscureció y, como dices, los pájaros reaccionaron de esa forma, como cantaban, así como cuando ya se van a guardar. Y sí, hasta que en silencio
10: todo. Mi hija estaba chica de... Sí, debe haber tenido unos... ¿En el 80 y tantos, dices tú?
11: No, 90 y tantos.
10: 90 y tantos. Sí, como unos 10 años, pero ese día no hubo clases. Si no me equivoco, fue miércoles.
11: No hubo clases, pero...
10: Y entonces nos fuimos a Chapultepec a esperar el eclipse, que fue 1-2 de la tarde, más o menos. A ver, busca la información para no equivocarme.
11: Se hizo
10: un silencio en Chapultepec. Impresionante. Sí,
11: en el 91, 11 de julio del 91. Uh-huh. Fue ese evento histórico aquí en México, donde el día se hizo de noche.
10: Sí.
11: Hasta por 7 minutos
10: y 2 segundos.
11: Y millones de personas presenciamos ese eclipse del siglo.
10: Fue impresionante porque bajó la temperatura.
11: Ah, también.
10: Bajó la temperatura, se obscureció el día. Y te digo, yo aproveché, mi hija estaba chica, aproveché para llevarla a Chapultepec y que tuviera la naturaleza a su alrededor, uh-huh, y se diera cuenta de que la naturaleza reaccionaba,
11: claro,
10: a todo ese fenómeno. Y sí, nos fuimos a Chapultepec y ahí nos sentamos en una banca a esperar el eclipse. Bajó la temperatura, se sintió fresco, no frío, sería una exageración, pero se sintió fresco, se obscureció el día y se hizo el silencio en el bosque de Chapultepec.
11: Sí, absoluto.
10: Todos los animalitos se guardaron respetuoso silencio para que pasara el eclipse. Sí, fue toda una experiencia, ¿eh?
11: Claro, me llamó la atención eso y cómo diversas especies, animalitos, hacían eso, o sea, de que ya como que se iban a guardar ya para dormir.
10: Y luego dijeron, ¡ay!
11: ¡Ay, qué rápido!
10: ¡Qué corta noche!
11: Fue la noche más corta.
10: Sí.
11: Ay, sí. Yo me acuerdo. Yo estaba en casa y dentro de, ahí a través de la televisión, pude observar el fenómeno.
10: No, nosotros salimos de aquí del programa, no sé si ya estábamos aquí, no, estábamos en otro lado. El caso es que me fui rápido terminando el programa, me fui a buscar a mi hija y nos fuimos a Chapultepec y nos sentamos ahí en una banca a esperar a que sucediera
11: el fenómeno.
10: Sí,
11: fue muy, muy emocionante.
10: Sí. Bueno, pues los pájaros podrían dejar de cantar durante el eclipse solar de agosto. Y es que las aves reaccionan a la obscuridad y al cambio de temperatura. Como informó Europa Press, según explicó el especialista, la disminución repentina de luz solar provoca que varias especies reaccionen como si el día se hubiera terminado. Y luego cuando abren los ojitos después de eso, dicen, ¡ay, qué cortita fue la noche!
11: Hoy no disfruté esta noche.
10: Sí, no. Durante esos minutos de obscuridad, las aves suelen reducir su actividad y suspender sus comportamientos habituales. El fenómeno también puede observarse en otros animales que dependen de la luz natural para regular sus actividades diarias. Gallinas, vacas, otros animales también cambian su comportamiento. Por ejemplo, las gallinas pueden regresar al gallinero, pero como dura unos segundos, unos minutos. Entonces, apenas ya entraron al gallinero y luego ahí van para afuera otra vez.
11: ¿Ni hablar?
10: Sí.
11: Pero sí es su comportamiento, es la naturaleza.
10: Sí, sin embargo, estos cambios suelen durar apenas unos minutos y desaparecen cuando pasa el eclipse y regresa la luz solar. La brisa fantasmagórica que acompaña a un eclipse es otro de los efectos que suelen reportarse durante los eclipses totales. Es un descenso temporal de la temperatura y un espectáculo que va más allá del cielo, porque es una alteración repentina de la luz y la temperatura. Estos fenómenos ofrecen una oportunidad para estudiar la reacción de los animales y de los ecosistemas. Hay unas florecitas que ya en la tarde cierran sus pétalos y en la mañana cuando sale el sol los vuelven a abrir. Entonces, todo eso es lo que estudiaron cuando se dio este eclipse solar. En 1992, dices. 91. Porque son. Normalmente no somos conscientes de que todo a nuestro alrededor reacciona de una manera diferente a nosotros. Nosotros tenemos frío, corremos por el abrigo y nos lo ponemos.
11: Ajá. Y si hace mucho calor, pues nos quitamos.
10: Nos lo quitamos.
11: Sí.
10: Y todo eso lo tenemos aprendido los seres humanos desde hace mucho tiempo, pero hay cosas que hemos tenido que aprender con una práctica, como fue la del eclipse total, que los que tuvimos la oportunidad de vivirlo fue verdaderamente emocionante. Uh-huh.
11: ¿Verdad? Sí. Uh-huh. Sí, volver a vivirlo va a ser mucho más.
10: ¿Tú también lo recuerdas, Saúl? Ay, fue emocionante. Ojalá y pronto las nuevas generaciones puedan también ver ese espectáculo, que es parte de nuestra vida, los eclipses. Y aquí Saúl encontró algo relacionado.

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1: El día de hoy nos acompaña la doctora Beatriz Cetín, quien nos va a platicar de los efectos de la oxidación en nuestro organismo. Doctora, bienvenida.
2: 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Cuando sometemos a nuestro cuerpo a excesos, malos hábitos, estrés emocional, jornadas extensas de trabajo y la mala alimentación, esto provoca un deterioro de nuestra salud, ya que este comportamiento nos hace sufrir una muerte celular masiva que daña nuestro organismo y por eso nos sentimos muy cansados y nos enfermamos tan seguido.
1: ¿Qué necesitamos hacer para protegernos, doctora?
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4: Estados Unidos identifica como mexicano al migrante muerto en accidente tras huir de ICE en Florida. Es el segundo mexicano que esta semana es sorprendido, ¿no? Por la solo que tuvo un final distinto al otro, porque el otro fue detenido. El Departamento de Seguridad Nacional, el otro murió porque le dispararon.
5: Sí.
4: Y murió atropellado el martes 14 de julio durante un operativo migratorio en Florida. Y ya se indaga el incidente. La dependencia prometió proporcionar una actualización cuando esté disponible, pero por ahora no ha divulgado la identidad del mexicano ni su situación migratoria. El hombre murió el martes embestido por un camión tras huir a pie de agentes del Servicio de Inmigración y Control de Aduanas durante un operativo. El caso ocurre en medio del creciente escrutinio sobre las tácticas de ICE, pues en la última semana dos hombres murieron por disparos de agentes cuando conducían. El mexicano Lorenzo Salgado Araujo, padre de tres hijos, el 7 de julio en Texas, y el colombiano Joan Sebastián Guerrero, de 26 años, este lunes en Maine. Oye, pues ya es hora de que se pongan más, de una manera más humana, a detener. Yo estoy de acuerdo, están ingresando ilegalmente a su país y deben ser detenidos o regresados o limitarles la entrada, pero no hay necesidad de disparar. Ninguno de ellos, yo considero muy complicado Tres migrantes me están informando aquí, son tres migrantes en una semana que han sido agredidos directamente por el ICE.
5: Así es.
4: Que es el cuerpo de gobierno que está destinado a proteger las fronteras y regresar a los que se encuentran mal parados allá.
5: Sí, pero no así de esa forma.
4: No. No, y seguramente va a haber una queja por parte del gobierno, que no sé si la hubo ya, pero ya ha habido quejas por parte del gobierno.
5: Claro.
4: Y creo que lo comentó. No estoy segura, mejor no digo nada.
5: ¿La presidenta?
4: Sí.
5: Sí. Sí, ha hecho comentarios al respecto.
4: Pues ya fue identificado este migrante que fue detenido en la Florida, pero a balazos.
5: Ajá, este atropellado, este último, es más reciente.
4: Sí. Las autoridades federales estadounidenses indagan casi 7,000 casos confirmados o sospechosos de un parásito llamado ciclospora, que causa diarrea severa. Pues es que comen tantas cosas en Estados Unidos. Aquí comemos, yo creo que en México comemos mucho, mucho más natural. Y eso pues no. Pero allá quién sabe qué tantas cosas comen.
5: Sobre todo mucho con conservador allá.
4: Sí.
5: Muchas cosas.
4: Y cosas muy
5: enlatadas.
4: Refrigeradas. Ya
5: eso
4: ves que
5: también.
4: Es muy común allá que tengan congeladores para guardar fruta, verdura, carne.
5: Sí, imagínate, pues, tanto tiempo he guardado, no sí. Es lo mismo.
4: Y a mí me enseñaron, no sé si sea efectivo, pero que cuando guardas algo en el refrigerador y va a estar ahí más de un día, debe estar en un recipiente perfectamente tapado, para que no se contamine con otros productos que estén destapados, porque si tienes destapada la leche, el queso, la carne, la fruta, cada uno tiene su bicho.
5: No, y aparte se hace esa, bueno, como contaminación ahí dentro del refrigerador.
4: Y de
5: olores. Ajá, y de
4: sí,
5: sabores.
4: De sabor.
5: También.
4: Por eso lo que se guarda en el refrigerador, y por eso hay tanta demanda de esas cositas de plástico que permiten que se guarde en perfecto estado el alimento. Para tenerlo en el refrigerador.
5: Bien sellado.
4: Pero por lo pronto, en Estados Unidos están averiguando acerca de este sospechoso ciclospora que causa diarrea severa y que puede causar daño en las personas, porque en ocasiones tan intensa que los tienen que hospitalizar. Y ellos están señalando que hay que tener cuidado con la lechuga y otros vegetales que podrían, no lo aseguran, no lo han confirmado, pero podrían ser el origen del brote que sigue bajo investigación estatal y federal. Así que, y es que 9% de las infecciones confirmadas han implicado hospitalización, y ninguna, afortunadamente hasta el momento, ha resultado en muerte. Pero este parásito, ciclosporiasis, cuyo principal síntoma es diarrea severa y frecuente, junto con pérdida del apetito, pérdida de peso, distensión abdominal, náuseas, fatiga, fiebre baja y vómitos, es lo que provoca ese bichito en el estómago. Así que hay que tener cuidado y no que los alimentos lleguen a su boca tal cual los compró en el mercado, ¿eh? No. Hay que lavarlos perfectamente y cuidar que no queden mucho tiempo expuestos al ambiente, porque se van a contaminar de cosas desagradables.
5: Las 9.
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6: Vamos con la información. La Secretaría de Gestión Integral de Riesgos y Protección Civil de la Ciudad de México informó que debido a la actividad del volcán Popocatépetl, se prevé posible caída de ceniza en las alcaldías Milpa Alta, Tlalpan, Xochimilco y Magdalena Contreras. Las autoridades recomendaron evitar actividades al aire libre, cubrir nariz y boca, así como proteger los depósitos de agua. En otros temas, más de 157 mil personas ingresaron a centros penitenciarios y de internamiento para adolescentes en México durante 2025, informó el Instituto Nacional de Estadística y Geografía. Baja California, el Estado de México y Sonora concentraron el mayor número de ingresos. El Grupo Consultor de Mercados Agrícolas dio a conocer que de enero a mayo de este año, México registró un superávit agropecuario de casi 4 mil millones de dólares. Sin embargo, el saldo fue menor al del año pasado debido al cierre de las exportaciones de ganado en pie y a la caída en el valor de frutas como el aguacate y el jitomate. En el mundo, el secretario de Defensa de Estados Unidos, Pete Hegseth, autorizó pruebas para detectar deficiencia de testosterona en militares mayores de 30 años. La medida busca reforzar los estándares físicos dentro de las Fuerzas Armadas. Para Noticentro informa Melissa Mendoza.
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5: A veces no somos muy conscientes de lo que sucede con nuestro organismo, de lo que sucede con nuestro cuerpo, porque como diario está ahí y diario está funcionando, solo nos damos cuenta cuando algo te empieza a causar algún problema. Es que están conmigo el licenciado Juan San Millán y el doctor Jonathan Cornejo, y estamos platicando de cómo nuestro organismo no somos conscientes de lo que está haciendo, pero lo está haciendo. Así está, es. Cumpliendo su labor todos los días.
6: Así es. Por ejemplo, la

0: digestión.
1: Anda, ese es un buen ejemplo.
0: Lo utilizamos diariamente, ese sistema, el sistema digestivo, y pues básicamente no le hacemos caso.
1: No.
0: Y no le hacemos caso de lo que le metemos al cuerpo y la reacción que tiene el cuerpo hacia ese alimento que le estamos dando, ¿no? Como todos ya sabemos, desafortunadamente en México, pues somos el primer lugar en consumo de bebidas azucaradas. Tenemos primer lugar en obesidad infantil, segundo lugar en obesidad de adultos, solo detrás de Estados Unidos. Y desafortunadamente estas enfermedades están ligadas con enfermedades que alcanzan a matar a la gente, como son la diabetes y las enfermedades cardíacas. Pero los primeros focos amarillos que nos va a dar nuestro sistema digestivo, porque desde ahí empieza, desde que ingerimos nosotros los alimentos, desde que lo que escogemos sea bueno o sea malo, nos va a ir determinando qué pasa con nuestra salud. Entonces, si nosotros empezamos a comer cosas malas y no darle al cuerpo lo que necesita, ¿qué va a ocurrir? Que lo primero es que los primeros síntomas son un estreñimiento. El estreñimiento pues nos va a llevar a condiciones como hemorroides, como divertículos. ¿Por qué? Porque el cuerpo no está obteniendo lo que necesita para hacer la digestión adecuadamente, para hacer su trabajo de manera natural. Lo que el cuerpo necesita para limpiarse bien y tener una buena motilidad intestinal es la fibra dietética. Y en México somos de los países que menos consumo de fibra dietética tenemos.
2: La fibra es indispensable para el consumo humano, tiene grandes beneficios, es necesaria para nuestro organismo, porque dentro de estos beneficios encontramos que la fibra, al entrar en contacto con el agua, la fibra soluble en particular, genera una red tridimensional dentro del estómago, dentro del organismo, que va a atrapar los excesos de grasas, llámense colesterol, triglicéridos y glucosa, y los puede eliminar de nuestro cuerpo con mucha facilidad. Esto va a impedir que estos niveles aumenten nuestro torrente sanguíneo y disminuimos la probabilidad de sufrir un infarto al corazón por el exceso de grasas o de padecer incluso diabetes porque disminuyen estas glucosas. Otro gran beneficio es que al expandirse dentro de nuestro estómago nos va a ayudar a generar saciedad. ¿Qué quiere decir esto? Que al sentirnos nosotros satisfechos no vamos a exagerar en nuestros alimentos, no vamos a tener ansiedad por otro plato o por quedarnos con hambre, y con ello incluso podemos disminuir tallas porque no vamos a aumentar nuestra ingesta de comida diariamente. Y por otro lado, el efecto escoba dentro del intestino. Esto quiere decir que la fibra insoluble en agua va barriendo con todo el remanente intestinal, o sea, con todo el material que va quedándose pegado dentro de los intestinos, para poder mantener una buena motilidad intestinal, tener un intestino limpio y funcional y evitar problemas como el estreñimiento, como la colitis, como el intestino perezoso, y con ello también evitar problemas de salud más severos como las hemorroides o como los divertículos, maestra. Pero también es importante hablar de cuánta fibra necesitamos consumir para poder obtener estos beneficios. Y es que la Organización Mundial de la Salud nos indica que necesitamos consumir de 25 a 35 gramos de fibra diariamente.
1: Ay,
2: que
1: es muy poquito.
2: Eso es lo que podríamos pensar, con una manzana o con un plato de papaya, ¿no? Podríamos tener,
1: sí,
2: pero no.
1: Pensar un platito de papaya como los que acostumbramos en,
2: claro,
1: los desayunos en México y ya, ¿no?
0: Por eso, cuando hace 21 años yo tuve un problema de salud, y me di cuenta de esta situación, le comenté al doctor que estaba siendo imposible consumir esas cantidades de fibra para librar un problema de divertículos que yo tenía, en el cual me aconsejó consumir más fibra de manera natural. Y cuando me di cuenta la proeza que es poder comer de 60-70% de tus alimentos basado en frutas y verduras, pues lo comenté con el doctor y entonces llegamos a la conclusión de que se necesita ayudarse con un producto donde de manera muy sencilla puedas llegar a esos requerimientos de fibra. 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
0: Gracias, Adelita.
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4: Y seguimos aquí en Variedades Matutinas. Recuerde que tenemos el 5539-511030 para que, si usted quiere comunicarnos algo por medio del WhatsApp en el 5539-511030, nos lo puede enviar y aquí lo vamos a comentar, como por ejemplo el que nos manda Diego Reséndiz. Buenos días a todo el equipo. Quisiera que me mandaran un saludo. Hoy es mi cumpleaños. A ver, cántale. Estas son las mañanitas
5: que cantaba el rey David, pero creo que le salen mejor a Saúl.
4: Saúl las canta bien. Sí, a ver, Saúl, adelante.

0: Diego Reséndiz.
1: Felicidades.
0: En especial para usted y con mucho cariño. Elena desde Ecatepec. Buenos días, Adela, Norma. Maravilloso jueves. Me dio mucha tristeza saber que falleció el Zaguirre. Sí, hombre, esas estrellas que eran verdaderamente bellas y se comportaban y se vivían las 24 horas como estrellas de nuestro cine.
1: Sí, ella muy bella y aparte sin escándalos, nada.
0: Y ahora, en este momento, a ver, dime una que tenga el tamaño de la estrella de Elsa Aguirre.
1: No viene a mi mente ninguna.
0: Y que sea tan, tan absolutamente bella como Elsa Aguirre. Con un estilo, con una personalidad propia, que la veías por la calle y decías, debe ser alguien muy importante, porque se conservaban su estilo, su personalidad en la vida cotidiana.
1: Sí, no, como ella, no, ahorita actualmente.
0: Y ahora, con todo respeto, compañeras locutoras, pero digo, pónganse en plan de divas, de su noticiero, de su anuncio, de lo que hagan en televisión como una diva, diferente, que sean diferentes, porque pues así se van a distinguir.
1: A realzar.
0: ¿Tienen un gran talento? Bueno, vístanlo de colores.
1: Buen consejo.
0: Sí. Buenos días, Adelita y Norma. ¿Pueden felicitar a mi hermana María del Carmen Ronquillo por el día de su santo? Felicidades, Carmelita. Ojalá ella está escuchando el programa porque está trabajando, pero díganle que la quiero mucho. Mi nombre es Rosario Ronquillo y saludos a su hermana María del Carmen. Silvia Cruz, de Agrícola Oriental. Feliciten a mi nieta Fátima López Puga, ya que hoy cumple 20 años. Ella vive en Oaxaca. Dios te bendiga siempre. Gracias. Gracias, Silvia. Felicidades por el programa.
1: Vamos a festejar con mole.
0: Mole oaxaqueño.
1: Ay, qué rico. Con su arrocito. ¿Y qué prefieres? ¿Pierna, muslo, pechuga?
0: Entre pierna, muslo, no, siempre yo pechuga.
1: Ay, qué rica. Sí, a mí también me gusta mucho.
0: Es
1: muchos
0: que
1: dicen, ay, no es muy seca, pero no, y acompañada con el molito, unos taquitos.
0: Ya con el molito queda mojada.
1: Tortillita, sí, tortillita hecha a mano.
0: Sí.
1: Unas tortillas azules, ay, qué rico.
0: No, pero además, ¿sabes qué? De la pierna dejas la mitad de la carnita rica pegada al huesito, porque ya ves que tiene su articulación arriba y además tiene un nervio ahí horrible que no me gusta. No, a mí me gusta la pechuga.
1: Sí, ya después de ahí la pierna.
0: Sí.
1: La piernita está bien. Ay.
0: No, prefiero el muslo más que la pierna. Uh-huh. El muslo. Sí.
1: Bueno,
0: pues estábamos con que fue otorgado el premio Princesa de Girona Internacional 2026 a José Eduardo Méndez Delgado. ¿Quién es José Eduardo Méndez Delgado? Es investigador del Instituto de Astronomía de la UNAM. Y este premio es español, es un premio que entregan en una ceremonia que se realiza en Barcelona, España. Y que fue presidida, fíjate qué importante, qué emoción para José Eduardo Núñez Delgado, investigador de la UNAM, qué emoción estar del otro lado del mundo, rodeado de esas personalidades y en el lugar en donde reconocen su trabajo, su actividad.
1: Sí, además muy joven y ya siendo distinguido con ese premio.
0: Dices que tiene 26 años, ¿no?
1: 31
0: años.
1: Sí.
0: Oye, qué impresionante, qué honor, porque seguramente su familia todavía está muy cerca de él. Y recibir ese honor tan grande, estar fuera del país, en donde están reconociendo sus méritos académicos.
1: Así es, un joven destacado y que tiene varias publicaciones, ya tan, bueno, corta edad.
0: Imagínate cuando llegue a los 40, ya va a tener media biblioteca.
1: Sí, escrita por él.
0: Escrita por él. Felicidades, felicidades a José Eduardo Méndez Delgado y ojalá muchos, muchos, muchos jóvenes tomen ejemplo de que el esfuerzo siempre tiene reconocimiento, no solo nacional, sino hasta mundial.
1: Internacional, sí. Internacional. Su recompensa.
0: Sí, sí, sí.
1: Sí. Y pues qué bueno que fue, bueno, con este... Con este premio distinguido, este joven de 31 años que reivindicó el papel de la educación pública mexicana y poniendo en alto el nombre de la UNAM.
0: Y aquí seguimos adelante.
1: En Variedades Matutinas. Recuerden la vía de comunicación, el contacto 55 39 51 10 30 9 37.
0: El sobrepeso y la obesidad aumentan el riesgo de enfermedades cardíacas, ya sea y de la diabetes. 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
0: 9:41. Autoridades mexicanas recuperaron un cargamento de medicamentos con valor, escuche bien, $144,000. Autoridades federales y estatales recuperaron un cargamento de insumos farmacéuticos y medicamentos valuado en 2.5 millones de pesos, unos $144,000, además de dos vehículos con reporte de robo en el municipio de Chalco, en el Estado de México. La Secretaría de Seguridad y Protección Ciudadana y la Secretaría de Seguridad del Estado de México informaron este miércoles que el hallazgo se dio tras recibir una alerta sobre un reporte de robo de dos unidades. Luego del operativo, los agentes de seguridad ubicaron las unidades en el fraccionamiento Los Héroes del municipio de Chalco, donde tras una inspección, ahí localizaron un cargamento con insumos farmacéuticos. Y las agencias de seguridad indicaron que los vehículos y la mercancía recuperada fueron puestos a disposición de la gente del Ministerio Público, quien iniciará la investigación para dar continuidad a las indagatorias, y que los sinvergüenzas que se lo llevaron y que pensaban sacar una ganancia adicional, pues se les cebó.
1: Claro.
0: Se les echó a perder. Oye, ¿y qué pasó con esos borregos? A ver, platícame. Es que no hiciste la traducción, te entiendo. Esto sucedió en Celaya, Guanajuato. Un saldo de 2 personas heridas y más de 20 borregos que eran transportados en un vehículo de carga muertos.
1: Ay, pobrecitos.
0: Esto dejó un intento de asalto que se registró la mañana del martes sobre la autopista Salamanca-Querétaro. Conforme a los primeros reportes, los hechos ocurrieron como a las 7 de la mañana. Se reportó en corporaciones policiales la existencia de un accidente en el que estaba involucrado un vehículo de carga a la altura de la colonia Balam Azul. A su llegada, los uniformados y paramédicos detectaron un tractocamión con huellas de haber volcado, unidad que transportaba en su parte trasera cientos de borregos, y en cuyo interior se encontraban atrapadas 2 personas, por lo que de inmediato se iniciaron las maniobras de rescate. Se informó que las víctimas presentaban lesiones de menor gravedad. Sin embargo, fueron canalizados a un hospital para su valoración médica. El chofer de la unidad, una camioneta blanca de modelo reciente, se colocó delante de su unidad y de ahí 2 sujetos salieron por las ventanas a dispararle. 20 de los animales que transportaban en el tractocamión murieron en el percance y un número no determinado presentó heridas. Pues no se los llevaron, pero quedaron heridos y pobrecitos animales.
1: Sí, en el chofer, en evitar ese asalto, hizo la maniobra y el peso le gana, sufren este accidente. Y pues sí, eran casi como 200 los que llevaba transportando y 20 fallecieron. Así.
0: Oye, es que ahora...
1: Sí, pues ahora...
0: ¿Qué dices del peso de los animales? Hace mucho tiempo, hace varios años, iba adelante de mí en Avenida Cuauhtémoc un camión con cochinitos, con puerquitos. Entonces llevaban como 2 o 3... en una sola jaula, y venían varias jaulas, y de repente, ya tiene algunos años, de repente como que por alguna razón se empezaron a ladear las jaulas. No sé si fue porque se movieron todos los animalitos al mismo lado o no sé. El caso es que los que íbamos atrás íbamos viendo cómo las jaulas que estaban apiladas como tres o cuatro empezaron a moverse a la derecha y moverse a la derecha. Hasta que desde luego se detuvo el camión, pero se cayeron las jaulas y el corredero de cochinitos.
1: Ay, esos eran cochinitos en fuga.
0: Cochinitos en fuga.
1: Que aprovechen.
0: Sí, debe tener, no sé, muchos años, en plena avenida Cuauhtémoc.
1: Uy.
0: Y ahí correteando a los cochinitos.
1: Sí, desesperado el conductor.
0: Y es que no sé si has visto, a mí me parece eso inhumano con los animales, porque vienen en esos camiones grandotes de carga que traen una plataforma y montan las jaulas sobre la plataforma, pero ponen dos o tres o cuatro una sobre otra, y desde luego que no tienen alfombra las jaulas. Los pobres animalitos están pisando sobre las rejas.
1: Sí, sí, sí, pobrecitos, van en, ¿cómo dicen? Hacinados.
0: Sí, apenas. Y lo que deben hacer los protectores de los animales, hacer que el traslado de ese tipo de ganado sea más humanitario, porque pobrecitos animales ahí los traen todos apilados. Y te digo, esa vez se iban haciendo a la derecha todas las jaulas y desde luego ya se paró el camión y sí tuvieron que bajar y todo eso, ¿no? Pero es peligrosísimo, porque claro, yo supongo que el peso en un determinado momento puede voltear el camión, ¿no?
1: Por supuesto.
0: ¿O me estoy inventando?
1: No, para nada. Y luego se da uno cuenta cuando pasa un camión de esos, porque
0: no me platiques
1: cierto
0: más.
1: Sí. Olor. Ahí van. Sí. Las carnitas.
0: Ya llegaron las carnitas al mercado. Ay, ay, ay. Bueno, pues seguimos con información. Hay una gran polémica en Oaxaca porque se publicaron videos de menores bebiendo cerveza en fiesta por fin de clases en Santiago Quiavicuzas. Es una población del estado de Oaxaca que es Santiago Quiavicuzas, una localidad perteneciente a la región de la Sierra Sur y parte del municipio de San Carlos Yautepec. Y es que en esos videos se ve un grupo de niñas y de niños y adolescentes cargando e ingiriendo bebidas alcohólicas durante un baile por la clausura de fin de curso escolar. El baile organizado por padrinos del preescolar bilingüe Yalgué, efectuado el 9 de julio. En el material se observa que algunos menores de edad con botellas y latas de cerveza en mano. A ver, pero dice que es preescolar.
1: Ajá, aquí dice que fue organizado por ellos.
0: ¿Y a poco los niñitos de 5 años?
1: Pero lo que se observa también son como niños de primaria, de ese nivel, que son los que están haciendo el bailable y llevan botellas y latas durante ese baile que están presentando.
0: ¿Pero cómo permiten eso en un plantel escolar? ¿Cómo lo permiten? Ahí sí es culpa de los del plantel, ¿eh?
1: Pues sí, está muy mal lo que hayan permitido que así se llevara a cabo ese baile.
0: No, muy mal. En una escuela, ni para los maestros, ni para los grandes, ni para los chicos. En un plantel escolar está prohibido por la ley de educación en nuestro país meter bebidas alcohólicas.
1: Ajá. Por supuesto, ya.
0: Ya, con eso. Con eso les decimos que están rompiendo con su responsabilidad. 9:50.
1: 9:50.
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0: Y están muy preocupados en Matamoros porque varias personas acudieron a su cita en el Instituto Mexicano del Seguro Social, la Clínica 39 allá, y estaban ahí. Ya sabes que ahí tienes que llegar 3 horas antes, sentarte, esperar, entregar tu carnet, esperar a que te llamen, y luego estás ahí sentadito. Y algunas personas empezaron, porque para eso somos muy discretos, empiezan a rascarse así como volteando para otro lado, y luego el de junto también empezó a rascarse, ese se empezó a rascar acá por el brazo, y de repente ya eran todos los que estaban ahí.
1: ¿Qué? ¿En polvos pica pica? Estaban ahí.
0: No, ¿qué polvos pica pica? Pulgas y garrapatas.
1: No.
0: Pulgas y garrapatas.
1: No, no.
0: Estaban ahí en las sillas donde los enfermos, los que van a consulta,
1: se sientan
0: a esperar que les toque su turno. Y pulgas y garrapatas, y eso es nada más 2 bichitos que se suman a la lista de plagas documentadas dentro de la clínica del IMSS en diversos estados del país, así como la escasez de medicamentos y personal de salud. ¿Y qué dijo el Seguro Social por la plaga de pulgas y garrapatas?
1: A ver, ¿qué explicación?
0: El IMSS reconoció, fíjate nada más, qué delicado, qué, bueno,
1: preocupante.
0: Tiene un nombre que no me atrevo a decir al aire porque...
1: No. El
0: IMSS, el Instituto Mexicano del Seguro Social, reconoció la presencia de fauna nociva y señaló que está asociada a los mapaches que rondan al exterior.
1: Ay, ahora culpan a los pobres mapaches.
0: Sí, pues ay, ni modo. ¿En qué entró a consulta algún mapache? ¿O iba acompañando a algún paciente? ¿O qué? Es que es absurdo que pongan eso como pretexto.
1: Como el motivo.
0: Los mapaches están afuera y alrededor de los edificios, de cualquier edificio, siempre hay una especie de banquetita, una distancia que puede ser de 5 o 6 metros con un jardín o con un espacio donde haya basura. No está pegada a la pared de la clínica.
1: Sí, o no es que estén, como dices, ahí a lo mejor durmiendo ahí en la entrada de la clínica o algo, ¿no?
0: Y cuando toca el turno abren y entran las garrapatas junto
1: con los pacientes. Ay, ¿es cuando? No,
0: eso no. Es un descuido. Es
1: falta de limpieza.
0: Falta de limpieza. No se están aplicando los protocolos de seguridad de higiene, porque además tengo entendido, no tengo la certeza, pero tengo entendido que cuando hacen la limpieza en clínicas, en todo eso, tienen que usar productos especiales para
1: fumigar.
0: Como fumigar, como desinfectar.
1: Desinfectar.
0: Porque hay
1: el área.
0: Hay áreas. A mí me tocó ver hace un tiempo, unos 8 años más o menos, que todavía llevábamos a unas niñas de la familia a vacunar. Y a mí me tocó ver que en una clínica del Seguro Social estaban sacando algunas sillas que eran de madera y que estaban algunas ya infestadas y otras con riesgo de infectarse y cambiaron. En esa clínica cambiaron todo lo que era de madera y que estaba contaminado por material metálico y plástico, que eso se puede lavar muy fácilmente.
1: Pues sí, tienen que tomar medidas de limpieza realmente ahí sí, en Matamoros.
0: Sí, para evitar la propagación de ese tipo de fauna y garantizar la salud. Oye, vas a que te atiende el doctor por algo y sales con 2 cosas en lugar de una.
1: Pues sí.
0: Y además con una comezón de los diablos.
1: Ay, no. Y luego que hay gente que es muy delicada de la piel, peor.
0: Pero en serio delicada. ¿Pero qué crees?
1: ¿Qué creo?
0: Ya nos tenemos que despedir, porque dice Saúl que él tiene que seguir con la programación y que nuestro tiempo terminó aquí. Y le agradecemos sobre todo a Saúl, que nos soporta y nos apoya mucho durante el tiempo del programa, y a Israel, que nos habla y nos dice que gracias por hacernos la mañana amena. No, Israel, gracias a usted por escucharnos. Gracias a Saúl, gracias a Norma.
1: Gracias, maestra Delita.
0: Y recuerden que mañana estaremos nuevamente con ustedes en punto de las 6 de la mañana en Variedades Matutinas. Y por toda la atención y la compañía que tuvimos durante este día, muchas, muchas gracias de corazón. Y hasta mañana.

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1: Vamos con la información. La presidenta Claudia Sheinbaum señaló en la conferencia matutina que durante la reunión con su homólogo de Panamá, José Raúl Mulino, coincidieron en que la administración del Canal de Panamá debe mantenerse conforme a lo establecido en el Tratado Torrijos-Carter.
2: Va muy avanzado y además están haciendo otras obras ahí mismo sobre el canal. Y obviamente nosotros estamos de acuerdo con ello. Acordamos eso y muchos otros temas.
1: La Secretaría de la Defensa Nacional formalizó la sede oficial de la Comandancia de la Guardia Nacional, ubicada en Avenida Industria Militar, número 1061, Colonia Lomas de Sotelo, Alcaldía Miguel Hidalgo, Ciudad de México, mediante un acuerdo publicado en el Diario Oficial de la Federación. La medida brinda certeza jurídica a sus actuaciones administrativas. El Instituto Nacional de Estadística y Geografía informó que el número de personas privadas de la libertad sin sentencia aumentó 5.9% durante 2025. El organismo indicó que las mujeres siguen siendo la población más afectada, ya que 46.3% permanece en prisión sin una resolución judicial. En el mundo, el gobierno de Irán anunció la cancelación del memorando de entendimiento firmado con Estados Unidos para avanzar hacia un acuerdo de paz y aseguró que ahora enfrenta una guerra existencial tras las recientes ofensivas militares estadounidenses. Para Noticentro informa Melissa Mendoza.
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6: Están con nosotros el licenciado Juan San Millán y el doctor Jonathan Cornejo. Y vamos a platicar de un asunto que nos interesa a todos. Nuestro bienestar, el sentirnos bien todos los días. Y yo sé que ellos tienen un secreto que van a compartir con nosotros para lograr ese bienestar.
7: Hola, Adela. Sí, claro. Cuando nosotros nos sentimos cansados, se nos olvidan las cosas frecuentemente, cuando nos estamos enfermando mucho... Estos son los síntomas de que nuestro cuerpo está recibiendo un ataque de radicales libres. Son estas sustancias que van atacando las células y las van deteriorando, y lo que acaba ocurriendo es que los órganos no empiezan a funcionar bien. Las membranas de celulares se ven afectadas. Por ejemplo, el riñón empieza a no poder hacer su trabajo adecuadamente. La mente empieza a tener problemas. Nos sentimos cansados. El sistema inmunológico se cae. Por eso luego hay gente que tiene 50 años y que se ve ya pues como muy grande, muy deteriorada, y hay gente de 50 años que se ve muy joven, muy vital, sí, con la mente pues brillante, muy clara. Entonces los científicos hicieron un análisis para saber por qué algunas personas de la misma edad tenían una diferencia tan abismal en la forma de verse y en la forma en la que estaba su cuerpo, porque unos tenían un cuerpo muy deteriorado y otros un cuerpo muy saludable, y se dieron cuenta que una de las grandes diferencias era que las personas que estaban muy saludables tenían muy buena ingesta de antioxidantes, porque los antioxidantes básicamente lo que hacen es atrapan a estos radicales libres y protegen la célula, y entonces dura mucho más tiempo saludable nuestros órganos, nuestras membranas, tenemos mucho más energía porque también el sistema inmunológico se mantiene mucho mejor y más fuerte durante el tiempo.
6: Y esa es una gran ventaja, porque si nuestro sistema inmunológico está alto, muchas cosas nos hacen los mandados.
7: Porque nuestras defensas nos van a cuidar y van a atacar aquella bacteria, aquel virus que está tratando de entrar en nuestro cuerpo.
6: ¿Y qué es lo que podemos hacer?
7: Bueno, hubo un estudio donde descubrieron cuáles son los alimentos que tienen mayor cantidad de antioxidantes.
8: Fíjese, maestra, que en este estudio se encontró que uno de los alimentos por elección que tiene la gente es el té verde. El té verde tiene 520 órax. Sin embargo, existen otros alimentos como la papaya, que tiene 320 órax. Pero existen frutas en la naturaleza que fueron denominados como superalimentos porque contienen la mayor cantidad en todo el mundo. Uno de ellos es el mangostán, que viene de Indonesia, que tiene hasta 500 veces más poder antioxidante incluso que el té verde. Y el otro es la mora azaí, que viene del Brasil, que tiene 2500 veces más poder antioxidante que el té verde. Lamentablemente, y es una realidad, estas superfrutas, pues aquí en México, ¿en dónde vamos a conseguir un kilo de mangostán o un litro de mora azaí, maestra? 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
6: 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Gracias, doctor.
8: Gracias, maestro.
6: Gracias, licenciado.
7: Gracias.
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1: Con la información, ante el incidente registrado el pasado 14 de julio en el tren interoceánico, la presidenta Claudia Sheinbaum aseguró que los vagones no se descarrilaron por completo y anunció que próximamente dará a conocer la fecha para la reactivación del servicio de pasajeros.
2: Ya están las observaciones por parte de la empresa consultora TÜV, que fue consultada para poder llevar a cabo todas las recomendaciones que nos plantean. Ya están esas recomendaciones, las está trabajando Andrés Layú con el corredor interoceánico, con el tren.
1: El gobierno de Puebla, a través del Instituto Poblano de Asistencia al Migrante, entregó 100 apoyos económicos del programa Migrante Emprende y 50 visas del programa Reencuentro Familiar. La estrategia busca impulsar proyectos productivos. Un juez declaró improcedente que la exdirectora del Colegio Repsamen, Mónica García Villegas, entregue el inmueble del plantel como garantía para cubrir la reparación del daño a las víctimas del sismo de 2017. La resolución obedece a que el predio está sujeto a un proceso de extinción de dominio. En el mundo, el gobierno de Brasil activó la Ley de Reciprocidad Económica en respuesta a los aranceles impuestos por Estados Unidos y responsabilizó a la familia Bolsonaro de agravar el conflicto comercial entre ambos países. Para Noticentro informa Melissa Mendoza.
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1: Excelente tarde, aquí la información. La Universidad Nacional Autónoma de México informó que este 17 de julio publicará los resultados del concurso de selección para licenciatura 2026 y dará la bienvenida a más de 50.000 alumnos. Del total, 21.962 fueron admitidos por examen y 28.151 mediante pase reglamentado. En otros temas, el gobierno de Italia restituyó a México un lote de 27 vestigios arqueológicos y paleontológicos precolombinos recuperados en operativos contra el tráfico ilícito de bienes culturales. Los objetos forman parte del patrimonio histórico nacional. El Instituto Mexicano de la Propiedad Industrial, en coordinación con la Agencia Nacional de Aduanas de México, aseguró 28.800 prendas deportivas presuntamente apócrifas en la aduana de Lázaro Cárdenas, Michoacán. El cargamento tiene un valor estimado de 2.880.000 pesos. En el mundo, el Fondo de las Naciones Unidas para la Infancia advirtió que hasta 23.4 millones de niños podrían caer en la pobreza antes de que concluya 2026, debido al impacto económico de la guerra en Medio Oriente y a la disminución de los ingresos familiares. Para Noticentro informa Melissa Mendoza.
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1: Con la información, la Confederación de Cámaras Nacionales de Comercio, Servicios y Turismo estimó que las vacaciones de verano 2026 generarán una derrama económica de 883 mil millones de pesos, lo que representa un crecimiento de 6.5% respecto al año anterior. El organismo prevé que más de 3 millones de negocios se beneficien del incremento en la actividad comercial. La Cámara Nacional del Sistema de Ahorro para el Retiro informó que las Afores acumularon plusvalías por casi 485 mil millones de pesos durante el primer semestre de 2026. Aunque el resultado se dio en un contexto de volatilidad financiera internacional, fue 9% menor al registro en el mismo periodo del año pasado. El gobierno de Estados Unidos anunció que limitará el tiempo de permanencia legal de periodistas y estudiantes extranjeros como parte de una nueva política migratoria impulsada por el presidente Donald Trump. La medida entraría en vigor en septiembre siempre que no sea bloqueada por el Congreso. De nuestro almanaque. La final de la Copa Mundialista marcará un hecho histórico. Por primera vez desde la edición inaugural de 1930, el partido por el título enfrentará a dos selecciones de habla hispana, un reflejo del protagonismo que el fútbol en español ha alcanzado en la máxima justa veraniega. Para Noticentro informa Melissa Mendoza.
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1: Por eso con guasa le suelen cantar, entonando al compás del tanguillo el estribillo que había cantado. 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
1: Continuamos con la información. La Secretaría de Infraestructura, Comunicaciones y Transportes dio a conocer que durante la presente administración se construirán y modernizarán 2.313 kilómetros de carreteras federales, con una inversión de casi 145 mil millones de pesos. El proyecto también contempla la construcción y rehabilitación de 618 puentes. La secretaria de Medio Ambiente y Recursos Naturales, Alicia Bárcena, señaló que cada día llegan alrededor de 9.000 toneladas de sargazo a las costas de Quintana Roo. La funcionaria explicó que el gobierno busca recolectar el alga en alta mar para evitar daños ambientales. Y en la conferencia matutina, la presidenta Claudia Sheinbaum anunció que mañana 17 de julio viajará a Quintana Roo para reunirse con comerciantes de Tulum y revisar la estrategia de atención al sargazo.
2: Ya tenemos un primer diagnóstico, pero vamos a ir ahí para resolverlo o por lo menos para plantear la estrategia. Y el Tren Maya de carga, porque ya llegaron las primeras locomotoras. Entonces vamos a ir a visitar las locomotoras y cómo va el Tren Maya de cargas.
1: En el mundo, el gobierno de Nicaragua anunció la ruptura de relaciones diplomáticas con Italia, tras las críticas del canciller Antonio Tajani por brindar refugio al exmilitante de las Brigadas Rojas, Alessio Casimirri, condenado por el asesinato del ex primer ministro Aldo Moro en 1978. Para Noticentro informa Melissa Mendoza.
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1: Con la información, el tren El Insurgente incrementó las tarifas de sus estacionamientos en las estaciones Sinacantepec, Metepec y Lerma. A partir del 16 de julio, el costo es de 40 pesos de 5 de la mañana a 7 de la noche y de 50 pesos de las 7:01 de la noche a la 1 de la mañana. Los vehículos que permanezcan después del horario de cierre serán retirados con grúa. En otros temas, la jefa de gobierno de la Ciudad de México, Clara Brugada, llevó a cabo trabajos de supervisión en las estructuras hidráulicas en la zona urbana Ejidal Santa Marta Acatitla, Alcaldía Iztapalapa. El titular de la Secretaría de Gestión Integral del Agua, Mario Esparza, señaló que este proyecto tendrá 8 tanques tormenta en la calzada Ignacio Zaragoza. La Fiscalía General de la República removió a Óscar Langlet González como titular de la Fiscalía Especializada en Delitos Cometidos por Servidores Públicos y contra la Administración de la Justicia. El relevo ocurre a menos de 48 horas de la renuncia de Ulises Lara en medio de cambios internos en la institución. En el mundo, el presidente electo de Colombia, Abelardo de la Espriella, anunció que abrirá una embajada en Jerusalén y restablecerá relaciones con Israel desde el inicio de su gobierno tras la ruptura diplomática ordenada por Gustavo Petro en 2024. Para Noticentro informa Melissa Mendoza.
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1: Muy buenas tardes, vamos con las noticias. La Secretaría de Educación Pública dio a conocer la lista sugerida de útiles escolares básicos para el ciclo escolar 2026-2027 en preescolar, primaria y secundaria. La dependencia recordó que estos materiales son recursos de apoyo y no deben ser costosos ni obligatorios de marcas específicas. Recomendó revisar los útiles del ciclo anterior para reutilizar aquellos que aún se encuentren en buen estado. El periodista Josué Martínez Contreras, director del medio digital Noticias San Martín Texmelucan, fue asesinado a balazos en Puebla. El ataque ocurrió la mañana de este jueves en la Junta Auxiliar de San Lucas Atoyatenco. La organización Artículo 19 exigió a las autoridades investigar el crimen bajo la línea prioritaria de su labor periodística. Por su parte, el gobierno de Puebla condenó enérgicamente el asesinato del periodista y abogado Josué Martínez y pidió a la Fiscalía General del Estado realizar una investigación exhaustiva para esclarecer el móvil y detener a los responsables. La organización Amnistía Internacional llamó a las autoridades estadounidenses a que impulsen investigaciones independientes e imparciales ante la lamentable muerte de 18 mexicanos en operativos migratorios o en centros de detención del Servicio de Inmigración y Aduanas. Para Noticentro informa Alicia Hernández.
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1: Muy buenas tardes, vamos con las noticias. La Secretaría de Salud Federal emitió un aviso preventivo de viaje para las personas que planean visitar Estados Unidos debido a un brote de ciclosporiasis que suma 1.645 casos en 34 estados de ese país. Esta infección intestinal transmitida por agua o alimentos contaminados provoca diarrea, náuseas y fiebre. Las autoridades recomiendan a los viajeros consumir agua embotellada, desinfectar alimentos y evitar comida cruda. El secretario de Economía, Marcelo Ebrard, se reunió con integrantes del Consejo Coordinador Empresarial previo a la tercera ronda de revisión del Tratado Comercial entre México, Estados Unidos y Canadá, que iniciará el próximo martes 21 de julio en la Ciudad de México. El funcionario dio un mensaje de calma ante los aranceles de Estados Unidos y resaltó que el 85% de las exportaciones mexicanas continúan libres de tarifas, lo que mantiene ventas récord en el mercado estadounidense. La Procuraduría Federal de Protección al Ambiente aseguró un cargamento de 105 hormigas reina, comúnmente conocidas como hormigas cosechadoras, que pretendía ser enviado por paquetería desde El Salto, Jalisco, hacia Laos, bajo la etiqueta falsa de figuras de colección. En información internacional, una camiseta que Pelé vistió en la final del Mundial de Suecia en 1958 se vendió en la casa Sotheby's de Nueva York por 4.9 millones de dólares, convirtiéndose en el objeto más caro relacionado con la carrera deportiva del legendario astro brasileño. Para Noticentro informa Alicia Hernández.
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Nada turbaba el silencio de la noche cuando se oyó sonar allá en la oscuridad el disparo de una bala fatal. Corrieron ansiosos los vecinos que presentían el final de aquel drama y encontraron tirado en una cama y en un charco de sangre al pobre fallador. 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
1: Muy buenas tardes, vamos con las noticias. La Secretaría de Educación de Nuevo León analiza regular o prohibir el ingreso de celulares y dispositivos electrónicos a las escuelas para el próximo ciclo escolar. El titular de la dependencia, Juan Paura García, detalló que la medida busca frenar la difusión de retos virales y amenazas en redes sociales que alarmaron a la comunidad en meses pasados. En la Ciudad de México se activa la alerta amarilla por lluvias fuertes y posible caída de granizo para la tarde y noche de este jueves 16 de julio. En las demarcaciones Álvaro Obregón, Coyoacán, Cuajimalpa, Magdalena Contreras, Tlalpan y Xochimilco. Personal de la Secretaría de Gestión Integral del Agua y de la Secretaría de Obras y Servicios de la Ciudad de México, acompañados por la doctora Silvia García del Instituto de Ingeniería de la Universidad Nacional Autónoma de México, analizan una grieta surgida tras la reparación de fugas de agua en la avenida Loreto Favela, en la Alcaldía Gustavo Amadero. Evalúan la zona para definir las acciones de mitigación de riesgos. En información internacional, la Casa Blanca confirmó este 16 de julio que el Pentágono continúa investigando el mortal ataque a una escuela infantil en la localidad iraní de Minab, donde murieron unas 180 personas en el primer día de la guerra de Estados Unidos contra